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0: Hola, hola, hola, muy buenos días. Bienvenidos a Las Cosas por Su Nombre. Bienvenidos a este día martes 2 de junio de 2026. Estamos transmitiendo para vos. Estamos con ganas de acompañarte una mañana más aquí, una mañana de radio, una mañana desde nuestros estudios ubicados en 14 de julio 935. Un espacio donde nos gusta escucharte, donde nos gusta acompañarte, pero sobre todo informarte durante toda la mañana. En esta mañana donde tenemos un sol un poco pálido, tenemos mucha nubosidad variable aquí en la ciudad de Concepción del Uruguay, sin duda alguna lo mejor que podemos hacer es encontrarnos en esta mañana, es encontrarnos hasta el mediodía en esto que intentamos hacer, que es Las Cosas por Su Nombre. Con el equipo de todas las mañanas, el equipo lindo, firme y ya acomodado para poder darte toda la información que estás buscando y que necesitas antes de salir de casa, o la información que necesitas en realidad mientras ya saliste de casa, mientras estás trabajando o mientras tenés pensado, bueno, moverte un poco más. Esto es importante, saber que tenés un lugar que te acompaña y que va a estar contigo durante toda la mañana, y eso es lo que nosotros hacemos. Nos encanta pensar que en este momento nos está llevando al laburo, nos encanta pensar que estamos dentro de tu casa mientras vos estás haciendo tus actividades, nos encanta que saber si estás, no sé, por ejemplo, llenando planillas, llenando papeles, y estamos nosotros ahí de fondo acompañándote. Eso nos hace absolutamente felices. Y como digo, ¿no?, el equipo listo, el equipo ya activo para brindarte una mañana de información en la música, en los controles técnicos, en todo lo que tiene que ver con la salida de YouTube, está el señor Ariel Vera. Hola, Ari, buen día.
1: Buen día, chicos, ¿cómo va?
0: Bien, ¿todo bien? ¿Frío?
1: Frío, ¿eh? Yo dije, ¿y si no me levanto?
0: ¡Ja! ¡Ay, qué lindo!
1: ¿Y si no
0: sería?
1: Me levanto.
0: Ay,
1: ¿y si los dejo? Que me llamen, que me llamen.
0: Claro, que me llamen si quieren que vaya, ¿viste? No, pero bueno, acá te vemos ya activo, ¿viste? Has encendido las luces. Has tenido que encender las luces porque de verdad, o sea, se está empezando como a nublar de alguna manera y no está ingresando la suficiente iluminación solar,
1: claro,
0: por la ventana, ¿viste? Pero bueno, sí, una mañana fría. No sé cómo le habrá ido el señor Wenceslao Anchio también. ¿Cómo vamos? Buen día,
2: buen día, chicos.
0: A ver si te podemos
1: escuchar. No va a hablar él.
0: No, él no va a hablar. Bueno, me voy.
2: Buen día, chicos, ¿cómo están?
0: Bien, ¿y tú? ¿Todo bien?
2: Todo bien, pero algo positivo. Viste que a veces hay que buscar lo positivo del día. Hace frío, pero no hay neblina, sí, al menos.
0: Sí, es verdad. Adhiero mucho a esa teoría. ¿Sabes qué? Hoy me di cuenta que me hacía más frío de lo normal, porque hoy no fue mucho el cobertor,
2: claro,
0: que estaba puesto. Días anteriores vos decís, ay, che, habría que sacar, ¿viste?
2: Otro una... más.
0: Claro, ¿viste? Porque vos decís, no. Pero hoy no. Así empezamos, y es cierto, uno tiene que estar contento de que al menos no tenés la niebla, que se pone un poco peligroso,
2: claro,
0: para circular.
2: Para conducir.
0: Mucho perrito suelto,
2: sí,
0: vi hoy de mañana. Sí, se ve que hay como una condición sine qua non. Estoy hablando de perro con correa, ¿eh?
2: Ajá.
0: Perro con collares, sin correa, quiero decir, pero con collar. Eso quiere decir que hay una casa que lo tiene cobijado. Se ve que hay como una costumbre que se va acrecentando de sacar al perrito para que vaya a hacer sus necesidades.
2: Claro, a la mañana, temprano.
0: Sí, y, pero solo.
2: Sí.
0: O
2: sí,
0: sea,
2: sí.
0: Sin supervisión. No es que vos vas con la correa, la bolsita. Entonces es como una máquina de desparramar,
2: claro,
0: por todas las veredas, por todos los sitios habidos y por haber. Y encima arman gavilla enseguida. Es algo espectacular.
2: Yo, suelto un ratito. Vos sabés que en unos 10 minutos tenés que volver porque me tengo que ir a trabajar.
0: Claro, viste. Pero en esos 10 minutos no hay control.
2: No,
0: olvidate. Así que hace lo que quiere, el firú hace absolutamente lo que quiere en la casa de los vecinos, ¿no?
2: Bueno, y hace un ratito, atención con aquellos que van transitando por el tránsito pesado, sobre todo por la zona del puerto, la avenida Paysandú,
0: sí,
2: porque está la cooperativa, como siempre, trabajando, cortando el pasto. Y por suerte hoy no hay niebla, como dije, porque si no se complica a veces.
0: Sí, bueno, entonces precaución para los que vayan, anda, baja un poquito la
2: velocidad.
0: Sí, eso sería lo mejor que vos podés hacer para esto. Pero bueno, de todos modos, una mañana fantástica. Hoy no está el señor Hugo Barreto, ya ausente con aviso, nos había dicho ya que no iba a estar, pero vamos a estar nosotros acompañándote y llevándote la mejor calidad de información que nos sea posible para que en casa todos se queden bien informados en casa, en el laburo, en todos lados. ¿Qué te parece si en unos minutos nos informamos de lo que ha pasado a través de los títulos?
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0: Expectativa por la apertura de sobres para la puesta en valor del mercado 3 de febrero. Bueno, este martes 2 de junio a las 10 de la mañana se llevará adelante la apertura de los sobres correspondientes al proceso de iniciativa privada impulsado por el municipio con la intención de recuperar y poner en valor el histórico mercado municipal 3 de febrero. El plazo para la presentación finalizó ayer a las 10 de la mañana y según se confirmó, fueron dos los proyectos ingresados para ser evaluados por la Comisión de Iniciativa Privada. Desde la municipalidad han aclarado que el proceso fue abierto y que fue transparente también, ya que los pliegos podrían y podían descargarse de manera gratuita, permitiendo que cualquier interesado tuviera la posibilidad de participar en la convocatoria. La apertura de esos sobres representa una etapa clave para conocer las propuestas presentadas y comenzar con el análisis técnico, económico y patrimonial de cada una de ellas. El proceso se enmarca en la búsqueda de alternativas para recuperar uno de los edificios históricos más representativos de la ciudad, cuya restauración demanda una importante inversión. En ese sentido, la iniciativa privada ofrece como una herramienta para canalizar los proyectos que combinan la preservación del patrimonio con nuevos usos comerciales, culturales o turísticos. Una vez abierto estos sobres, esta comisión, que está integrada por representantes del Departamento Ejecutivo y de todos los bloques del Consejo Deliberante, deberán evaluar la documentación presentada y determinar si las propuestas cumplen con los requisitos establecidos. La expectativa está centrada en conocer qué proyectos fueron presentados y cuáles son las ideas planteadas para revitalizar un espacio que forma parte de la historia.

Dieron 15 años de prisión para un acusado de explotar sexualmente a una adolescente. La fiscal federal de Concepción del Uruguay, Josefina Minata, solicitó la pena de 15 años de prisión para un hombre acusado de engañar, trasladar y explotar sexualmente a una adolescente en situación de vulnerabilidad y oriunda de la provincia de Chaco. Los hechos ocurrieron en un prostíbulo ubicado en el acceso de Concepción del Uruguay, en la provincia de Entre Ríos, donde la víctima fue sometida mediante golpes y amenazas. Esto fue dicho por la fiscal, quien requirió fijar una suma de 63 millones de pesos en concepto de reparación integral para la víctima, el decomiso del local comercial donde se produjo el delito y la inmediata detención del imputado. En su alegato, Minata consideró a Rubén Alberto Cabra, de 43 años, alias Petro, autor del delito de facilitación de la prostitución en concurso ideal con el delito de trata de personas. Consignó esto el portal de fiscales. El debate se desarrolla desde el 22 de abril pasado ante el Tribunal Oral Federal, integrado de manera unipersonal por la jueza María Emilce Rojas. Como representante del Ministerio Público Fiscal interviene Minata y la auxiliar Gabriela Velázquez. ¿Cuál es el caso? Bueno, la investigación judicial se inició en el año 2019 a raíz de una denuncia recibida a través de la línea 145 que fue derivada a la Procuraduría de Trata y Explotación de Personas a cargo de la fiscal federal Alejandra Mángano y el fiscal general Marcelo Colombo. Tras un análisis preliminar, las actuaciones fueron remitidas a la Fiscalía Federal de Concepción del Uruguay. Inicialmente la causa involucraba a dos imputados del caso, pero el dueño del prostíbulo Rubén Ángel Cabra, tío del actual imputado, falleció antes de ser llamado a declaración indagatoria, por lo que su sobrino quedó como único acusado, destacó el portal de fiscales.

buque Drake Well llegó a Concepción del Uruguay para cargar 18.000 toneladas de madera con destino a la India. Bueno, el puerto de nuestra ciudad ha recibido a este buque ultramarino, una embarcación de 170 metros de eslora que arribó proveniente del puerto de Dakar en Senegal bajo bandera de Panamá. Bueno, durante su estadía en la terminal portuaria de la ciudad cargará 18.000 toneladas de troncos de pino pertenecientes a la empresa Urcel Argentina en el marco de una nueva operación de explotación forestal con destino al mercado asiático. Una vez finalizadas las tareas de carga, la ciudad continuará viaje hacia el puerto de Ibicuí, donde completará sus bodegas antes de emprender la travesía transoceánica hacia el puerto de Kandla, ubicado al oeste de India. La llegada de este buque representa una nueva actividad de relevancia para el sistema portuario entrerriano, consolidando el movimiento de exportación forestal y fortalecimiento de la logística regional. El gobernador recibirá esta semana a los empresarios responsables del frigorífico Granja Tres Arroyos. La provincia ha dispuesto una asistencia alimentaria también para los trabajadores. Así lo ha manifestado el ministro de Gobierno y Trabajo, Manuel Troncoso, en una entrevista en medios provinciales. Durante dicha entrevista se refirió a la situación de Granja Tres Arroyos, esta empresa que está atravesando un fuerte conflicto laboral que involucra cientos de trabajadores. Troncoso indicó que se ha convocado de oficio a una audiencia entre las partes y confirmó que esta semana las autoridades provinciales recibirán a representantes de la empresa. Concretamente, esto se dará el miércoles. Será con el gobernador y con el ministro de Desarrollo Económico y las autoridades de la empresa en casa de gobierno para escuchar qué es lo que está sucediendo en la empresa, destacó. Además, dijo que la provincia dispuso asistencia alimentaria para trabajadores afectados por la falta de pago de salarios y reiteró que busca sostener las fuentes laborales.

Automovilistas mal estacionados no daban paso a una ambulancia que debía atender una urgencia en la ciudad. El hecho se manifestó en el mediodía de ayer en un colegio ubicado en las inmediaciones del cementerio. Fue en horario de salida escolar, donde la misma situación ocurre en la mayoría de las escuelas de la ciudad. El panorama es el de autos y motos mal estacionados en doble fila, y en el lugar donde se encuentra ubicación, sin importar si se permite el estacionamiento o se rompe alguna regla. El colmo fue que los automovilistas que esperaban a la salida de los chicos del colegio en cuestión no dejaban pasar una ambulancia que debió esperar unos 4 minutos para poder circular y atender una urgencia en las cercanías. Los automovilistas que estaban mal estacionados sobre calle Elías no se movían, no abrían paso a la ambulancia. Extraoficialmente se supo luego que el servicio de emergencia acudía a atender a una persona que se había descompensado en un supermercado de la ciudad. Más allá de la situación particular, bueno, prácticamente el mismo panorama es el que se vive en los horarios de ingreso y egreso escolar. El panorama se completa también con los chicos solos o con adultos que cruzan la calle entre los autos a mitad de cuadra, apareciéndose de sorpresa los automovilistas que van abriéndose camino entre autos y motos mal estacionados. Bomberos controlaron un incendio en una pantalla de calefacción. Sucedió ayer por la tarde cuando se registró este incendio en esta pantalla en una vivienda ubicada en la intersección de calles Alberdi y 28 del Oeste. Una vez allí, los bomberos trabajaron para controlar la situación y evitar que las llamas se propagaran a otros sectores del inmueble. Gracias a la pronta intervención, el foco ígneo fue extinguido sin que se reportaran mayores consecuencias. Tras asegurar el área afectada, el personal regresó a su base.

0: Robaron una motocicleta del patio de una vivienda en Villa Las Lomas Norte. Un nuevo hecho de inseguridad fue denunciado luego que delincuentes sustrajeran una motocicleta que se encontraba dentro del patio de una vivienda ubicada en el barrio de Villa Las Lomas Norte. Según informó la propietaria, el robo ocurrió durante la madrugada del lunes alrededor de las 3 y las 5 de la mañana en las zonas del parque comprendidas entre las calles 29 y 30 del oeste. La moto sustraída es una Mondial de color negro que representaba una particularidad. No tenía las cachas laterales ni el faro trasero. Tras cometer el ilícito, los autores abandonaron la patente, la documentación del rodado y los espejos retrovisores, elementos que fueron hallados tirados en un parque cercano. La damnificada solicita la colaboración de la comunidad para obtener cualquier información que le permita localizar el vehículo y dar con los responsables del hecho. Ante cualquier dato de interés, se recomienda comunicarse con la policía. Nueve de la mañana en todo el territorio nacional. Estas fueron las noticias en la ciudad.
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2: Cielo cubierto en Concepción del Uruguay, 8 grados, 4 décimas es la temperatura. La humedad es alta, 95%. La presión atmosférica es de 1024 hectopascales. El viento ingresa al sector noreste a 8 kilómetros por la hora y la visibilidad es de 10 kilómetros por alguna presencia de neblina en los sectores, sobre todo de la ruta o los descampados. La máxima prevista para el día de hoy, martes 2 de junio, es de 16 grados. La mínima ya la superamos temprano, 7 y cuarto, cuando rompimos la barrera de los 7 grados. Para mañana miércoles se espera un día algo similar al de hoy, pero con más presencia del sol durante la mañana y la tarde. 19 de máxima, mínima de 11 grados. Este leve ascenso de temperatura lo vamos a tener también el jueves, en donde la máxima es de 22, y el día viernes, en donde la máxima asciende hasta los 23 grados. Esto producto a la rotación del viento, ingresará del sector norte, por eso sentiremos más presencia de humedad y un leve ascenso a la temperatura. El día sábado estará inestable y el domingo llegaría las precipitaciones a Concepción del Uruguay para que, bueno, descienda la temperatura y descienda la humedad también del ambiente. Máxima de 17 para el día domingo, para el día lunes máxima de 15 y el día martes máxima de 16, y así completamos el pronóstico extendido para lo que resta de la semana y los próximos días. 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Ellos nos dicen que la altura del río frente a Concepción del Uruguay es de 1,45 m, con tendencia a continuar creciendo las próximas horas, así que atención con eso. 1,45 es la altura actual del río presentada por nuestros amigos de Complejo Náutico Viejo Puerto. 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Amigos, 9 de la mañana, 4 minutos en toda la República Argentina.
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0: 9 de la mañana y 20 minutos en la República Argentina. ¿Qué mañana gris estamos teniendo?
1: Sí, cubierta, cubierta.
0: Mal. Bueno, el solcito está ahí, es apenas un punto brillante que se ve ahí como inundado en nubes.
1: Sí,
0: inundado en nubes, así es. Bueno, esta mañana preparamos algunas cositas para contarte, pero por supuesto también tenemos que asegurarnos de que te enteres de todo lo necesario en lo deportivo, ¿no?
1: Así es, chicos, todo lo que es el mundo deportivo gira en torno al Mundial, si bien hay algunos títulos interesantes del fútbol argentino, y sobre todo el foco está puesto en el mundo Boca, en el mundo River. Recordemos que durante el Mundial, los presidentes, los clubes están con el mercado de pases, hay novedades en el mundo Racing también, sobre el reemplazante de Gustavo Costas. Hay algunos equipos que cambiaron directores técnicos, como es el caso de Deportivo Riestra también, pero bueno, el foco siempre está puesto en los dos grandes de Argentina. Estamos hablando de Boca, que busca entrenador técnico. Román Riquelme quiere a Néstor Lorenzo, que bueno, tiene participación al menos hasta la fase de grupos a cargo de la selección cafetera, es decir, a cargo de la selección de Colombia. Veremos a ver cómo le va a la selección sudamericana en el Mundial. Siempre da un buen destaque, siempre tiene buena presentación durante las eliminatorias, y Lorenzo ya lo ha llevado a una final a Colombia, nada más y nada menos. Veremos. También sí. Está, por ejemplo, hay otros nombres que resuenan, lo vamos a ir compartiendo durante la mañana. River también es foco por lo que dijo su presidente ayer. Di Carlo dijo: habrá una venta masiva de jugadores, 15 jugadores dejarán este club por su rendimiento. Entonces todos quedamos diciendo: ¿quiénes serán? ¿Serán delanteros? ¿Serán mediocampistas? ¿Serán los defensas? Que ahí hay un montón de problemas. Veremos a ver durante el transcurso de este mes de junio. Pero lo que decía, amistosos de preparación al Mundial hay. La Argentina juega contra Honduras, Argentina juega contra Islandia, pero también juegan equipos grandes como Brasil, Uruguay, juega Colombia, juega España, Inglaterra y Francia, que tal vez son un poco los elegidos por el mundo a la hora de decir quién se puede llevar la Copa del Mundo 2026. Además, tenemos que ir compartiendo poco a poco los horarios de la selección Argentina en la fase de grupos. Vamos a compartir, si quieren, también los fixtures. Tenemos algunas curiosidades que venimos diciendo. Messi tiene una curiosa relación con la Copa del Mundo y con las casacas que ha llevado. Lo vamos a compartir también, porque si hablamos de un mundo cabulero, Argentina siempre es potencia. Eso es lo deportivo, pero también tenemos un poco de agenda de propia del programa. A mitad de mañana vamos a hablar con Alejandra Bonin, es la prosecretaria de la Asociación de la Familia Piemontesa, es de toda la zona de San José y Colón, es la primera colonia de italianos, y una de la provincia. Vamos a hablar un poco de la historia, las raíces, la tradición, etcétera, porque hoy justamente es el día del inmigrante italiano y queremos hablar al respecto. Y también vamos a hablar con un tema que se relaciona con lo deportivo. Vamos a hablar con Eduardo De Batista, el kinesiólogo. Y vamos a charlar, él se especializa puntualmente en las lesiones deportivas. Entonces, bueno, si viene el Mundial, tenemos jugadores lesionados. Por ejemplo, Cuti Romero, esguince de rodilla. Molina, Paredes y Montiel, desgarro. Julián Álvarez tiene una molestia en el tobillo. Y, por ejemplo, Nico Paz tiene una fisura en su rodilla. Queremos ver si el rendimiento, si la recuperación de los jugadores es la misma que podemos sufrir nosotros, cómo es el tiempo. ¿Llegan bien al Mundial? ¿Cuánto tiempo de recuperación necesitan? Por eso nosotros queremos hablar con un especialista.
0: Es mañana el Día del Migrante Italiano, pero es bueno que empecemos a tratarlo a partir de hoy el tema, porque además es algo que nos atraviesa de alguna manera a todos. Esto tiene que ver con nuestras raíces también, y la provincia de Entre Ríos sabe y mucho de inmigración, sobre todo de inmigrantes italianos, que fueron bastante mayoritarios a nivel país, de todos modos, en épocas de la gran inmigración.
1: Igual, creo que hoy es el Día de la República de Italia. Lo tengo que verificar.
0: Me parece que sí, que tenés razón. De hecho, me parece que habrá actos también aquí en la ciudad, en el Monumento de la Loba, se van a estar dando. Pero claro, sí, es probable que, mira, si no son hoy, van a ser mañana seguramente por este día. Pero bueno, me parece que hay que aprovechar el todo, ¿viste? Total. Aprovechemos y hablemos un poco del todo, ¿no?
1: Y además, hoy es el día del perro, me parece, y además queremos ver cuándo sale. Porque vieron que la típica de las entrevistas siempre cuando es relacionada a mascota es cómo adoptar, cómo es el proceso, que es sumamente importante, pero ya lo hemos hablado y queremos saber, en realidad, ¿cuánto cuesta tener un perro?
0: Sí, hay algo que yo sostengo siempre y que lo digo de toda la vida. Si uno va a tener un animal, si vas a tener un perro, cualquier mascota en realidad que vos te propongas tener, tenés que tenerlo bien. Sí, si no, total. No lo tengas. O sea, si no vas a tener para pagarle las vacunas, si no vas a tener para pagarle los desparasitarios, la comida, hacer y llevarlo al médico para ponerle una pipeta antipulgas, o para castrarlo, para lo que sea, para sacarlo a pasear, para tenerlo bien cuidado, para darle un techo, un espacio donde pueda dormir seguro, para que lo puedas tener en un lugar donde no se escape, donde no invada las casas de los vecinos, no lo tengas. Si no puedes tener todas esas condiciones, no lo tengas. Pero sí hay algo interesante para destacar, que es esto, ¿no? ¿Cuánto sale? ¿Cuán representativo es el gasto de tener uno, dos o más mascotas?
1: Eso.
0: Perros, concretamente, en casa. Porque, bueno, depende el tamaño y la raza, también serán los cuidados que tengan. Me parece que es un lindo tema para que destaquemos, por supuesto, siempre adoptar, no compres, eso. Total. Siempre como bandera.
1: Y además hay un tema que se está volviendo relevante a los últimos años, o al menos lo noto yo así, es, por ejemplo, ¿vieron cuando uno se va de viaje?

0: y a de uno, es como decir, no sé, salvando las distancias, ¿no? Dejo a mi hijo, ¿dónde dejo, dejo al chico, viste?
1: Sí, es cierto. Es un poco así, es un debate interesante el que se está abriendo, sobre todo con esto también de los perrijos y de la gente que ya... el concepto de mascota ya lo llevó hacia otro nivel, a esto de que están reemplazando de alguna manera.
0: El cumpleaños he visto.
1: Sí, tortas, cumpleaños, juntadas con cumpleaños con globos y otros perritos de la cuadra. Sí, sí, sí. Bueno, tampoco tampoco eso, ¿no? Tampoco eso. Digo, me parece que por ahí hay que tratar de llegar ahí a un punto medio. Alcanza con no maltratar a los perros, alcanza con cuidarlos, con brindarles... Claro, y brindarles todo lo que necesita un animal para poder estar bien. Y por eso es que vamos a estar hablando al respecto. Así que bueno, Día del Perro vamos a estar hablando. Inmigrantes italianos en Entre Ríos. Vamos a estar hablando de lesiones en el fútbol, cómo afectan a los jugadores de la selección, porque parece que están todos rotos de alguna manera. Así que todo eso lo vamos a estar llevando adelante durante la mañana. Déjame también saludar...
0: ¿A quién?
1: A los graduados en Ciencias Económicas, porque hoy se está conmemorando su día. Todos los que se hayan graduado de Ciencias Económicas hoy están celebrando su día. Justo coincide también, y por supuesto que saludamos como siempre y como todos los días en realidad, a los bomberos voluntarios. Qué importante la labor de bomberos voluntarios. Qué amplia esta tarea, esto de poner en riesgo la vida, esto de poner en riesgo lo que tiene que ver con la salud propia, ¿no? Y de realmente aprender a mirar al otro, porque si hay alguien que mira a los demás y mira y analiza y trabaja por y para los demás y lo hace desinteresadamente, son los bomberos voluntarios que realmente entregan su vida para cuidar de las comunidades en las cuales se desarrollan. Así que vaya nuestro saludo también para los bomberos voluntarios en esta mañana de 2 de junio, en este día donde van y conmemoran su creación, donde conmemoran su historia, donde revalorizan también lo que representan los ideales de ser un bombero voluntario. Así que bien por ello. Bueno, 9 de la mañana, 29 minutos.
0: Bueno, chicos, antes de la tanda, una cortita de la selección argentina. Ya tiene los horarios confirmados para sus últimos amistosos preparativos para el Mundial. La selección argentina confirmó hace pocas horas los horarios. La escaloneta jugará ante Honduras el sábado 6 de junio a las 9 de la noche. Horario confirmado en el Kyle Field de Texas. Un estadio sumamente lujoso, espectacular. Y luego se enfrentará a Islandia el día martes o 9 de junio a las 10 de la noche en el Jordan Hare Stadium de Alabama. La verdad que la selección argentina está haciendo base en Kansas, un lugar que estuvieron buscando mucho tiempo desde el sorteo del Mundial en diciembre del 2025. Los ayudantes de Scaloni, los ayudantes de campo, fueron visitando diferentes ciudades para que la selección argentina esté cómoda. Si bien Argentina va a tener que tomar vuelos para viajar a los partidos de aproximadamente 45 minutos, una hora, ellos preferían que durante los días de descanso estén cómodos, prepararon gimnasios especiales con canchas especiales, una zona de recuperación muscular interesante. La verdad que es un complejo bastante copado el que tiene la selección argentina. Fue afectado por el temporal que vivió la ciudad de Kansas.
1: Estaba por...
0: En el día de ayer, granizo que destruyó las carpas, hubo alerta de tornado, fuertes precipitaciones, inundaciones. Así que bastante complejo es el clima en ese sector de Estados Unidos.
1: Claro, hay que destacar que esa zona de Kansas City, esa zona de Missouri, exacto, tornado. Tiene los... es la famosa corredera de tornados que tiene los Estados Unidos, es cierto. Pero bueno, tiene otras cosas interesantes también la ciudad de Kansas City. Tiene por supuesto en sus haberes históricos uno de los géneros musicales más reconocidos y creados, como fue el caso de el jazz, el blues. Se desarrollaron inicialmente mucho en la zona de Missouri y específicamente en Kansas City. Tiene una historia muy rica respecto a la guerra civil, a la guerra de secesión de los Estados Unidos, que tuvo y mucho que ver con esta división entre el norte y el sur y la pelea y la abolición de la esclavitud y un montón de cosas más.

0: bueno, obviamente que también ha sido seleccionada como una de las mejores ciudades de Estados Unidos por la revista Forbes, nada más y nada menos, porque tiene una cultura muy rica en arte. Estamos hablando del nacimiento allí de géneros musicales que realmente son representativos para la actualidad. Tiene tiendas de lujo, tiene varios locales con comida, con gastronómicos de alto nivel, digamos. Y es un área metropolitana que tiene cerca de 2 millones de habitantes. Es bastante... la verdad, destacado. Obviamente que se cuentan los dos estados, Kansas y Missouri, que son distintos en realidad, porque la ciudad está dividida como en dos partes por una frontera interestatal, por la cual existen dos ciudades con el mismo nombre, Kansas City, Missouri y Kansas City, para poder destacarlo de alguna manera. Pero bueno, es realmente interesante, cuanto mucho saber dónde están y empezar a hacer como esta lectura, ¿no? Para mí... los mundiales son ideales para enseñar geografía.
1: Sí, total.
0: Porque te ayudan de alguna manera a hacer entender de un montón de cosas. Territorios, economías...
1: regiones.
0: Todo.
1: Y también todo. Industrialización, tecnología. Qatar, por ejemplo. Eso, Qatar fue un lugar que lo armaron exclusivamente para el mundial. Ahora... había dos estadios en Qatar, de los cuales 7 desarmaban al otro día que se terminan los partidos.
0: Sí, bueno, viste, eso es como para destacar. Ahora vos decís, che, Kansas, la verdad que de todos los sitios de interés que pueda tener Estados Unidos, ¿te parece que es tan relevante? Y lo es, la verdad que sí. En una ciudad donde hay, por ejemplo, museos que tienen pinturas internacionales, como las de Caravaggio, como un Rembrandt, como un Van Gogh, por ejemplo, en sus estudios allí, para que vos lo puedas ver en ese museo, me parece que ya eso marca una tendencia de hacia dónde vas. Así que es muy interesante que lo podamos destacar también, ¿no? Es más, yo insisto que ahora, a partir de que el Mundial comience, hay que empezar como a hacer un breve bloquecito geográfico.
1: Y nosotros, porque nos quedamos solamente con Estados Unidos, porque es un acuerdo comercial con la selección argentina, pero este Mundial es histórico, reúne 3 países, Estados Unidos, Canadá y México.
0: Sí.
1: Son choques de culturas impresionantes.
0: Me gusta que podamos empezar a hablar un poco de las localidades, que en definitiva eso educa y enseña mucho también. Así que bueno, 9:35, estamos en horario de pausa.
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0: 9 de la mañana, 44 minutos en la República Argentina. Bueno, ya te lo estábamos contando y adelantando hace un ratito nada más. Hoy es el día del perro en la República Argentina. Y algo que nos preguntábamos fuerte, ¿no? Es, ¿cuánto sale tener una mascota? Obviamente, teniendo en cuenta y defendiendo siempre el hecho de tener una mascota bien, digo, de poder brindarle todo lo que necesita, todo lo que tiene que ver con remedios, todo lo que tiene que ver con cuidados. Claro, ¿me entendés? Todo lo que sea necesario para su bienestar. Por eso, amablemente nos ha atendido y abierto las puertas de su negocio, Santiago, quien está allí del otro lado, en San José Pet Shop, rápidamente para que podamos charlar un ratito de esto. Santiago, el equipo de Las Cosas por su Nombre te saluda. Mi nombre es Antonella, buen día.
1: Hola Sandra, ¿todo bien? Buen día.
0: Qué bueno. Antonella. Santiago, bueno, en primer lugar, gracias por contestarnos, gracias por charlar un ratito con nosotros. Y bueno, la idea es esta, ¿no? Siempre hablamos cuando nos toca este día de la importancia de cuidar a las mascotas. Todos los años vamos tomando un tópico distinto. Sí. Años anteriores hemos hablado de esto de adopción responsable. Bueno, ahora vamos a esto de cuánto cuesta aproximadamente tener un perro aquí en nuestra ciudad. Yo no sé bien concretamente, porque no tengo mascotas, no sé bien si yo lo tengo desde cachorro, ¿cuáles son los primeros gastos que empiezo a tener para tenerlo bien?
1: Bueno, antes que nada, muchas gracias por contactarse con nosotros y nada, contentos de recibirlos y poder charlar un ratito con ustedes.
0: Nos pone recontentos eso también. Espero no estar interrumpiendo ninguna atención a un can en este momento, claro. Porque si no, bueno, avísanos nomás y lo hablamos en otro momento, ¿viste? No vamos a permitirlo.
1: No, por favor, Nairama. Ahora estamos a disposición de cualquier preguntita y consulta. Estamos acá.
0: Bueno, eso nos pone contentos. Bueno, ¿cuál es cómo comienza la historia de mantener un perro bien? Digo, ¿desde cuándo y a partir desde qué momento se empieza a adquirir productos para su bienestar?
1: Bueno, arrancamos con que, obviamente, lo primero que se podría hacer, o sea, lo que hay que hacer y tener en cuenta es cuando... Si uno tiene un cachorrito de recién nacido, que tiene la mamá o eso, lo ideal sería, bueno, obviamente llevarlo al veterinario, tener en cuenta el tema de las vacunas. Y nada, hoy la verdad que tener un animal, una mascota, requiere mucha responsabilidad. Entonces, uno podría arrancar con eso, si se puede decir. Y a partir de eso, en base a lo que... en cómo está la mascota, habría que ver de lo que te dice el veterinario, empezar a ver qué alimento y, claro, y cómo uno lo quiere cuidar o criar, más que nada a la mascota vendría a ser.
0: Claro, hay cosas que imagino serán de base, ¿me entendés? O sea, hacer un calendario de vacunación medio que es una condición sine qua non ya para tener una mascota. Quizás podés tener un collar más barato, más caro para el perro, pero sí hay una cuestión de su salud, de conseguir, no sé, las pipetas. No sé a partir de cuántos meses empieza, por ejemplo, con el tema de la protección para garrapatas y pulgas, pero eso también influye dentro del cuidado, ¿no?
1: Ni hablar. Eso es algo que se hace muy fuerte en la época del verano, donde por ahí los bichos y las pulgas, las rapatas, donde más salen, digamos, pero dependiendo el tiempo del animal, dependiendo el tiempo de la mascota, es el... es dependiendo lo que uno le pone. Obviamente que por ahí la pipeta se le pone cuando es más adulto, se le ponen talco cuando son más cachorritos. Hay distintos métodos y formas de proteger al animal, vendría a ser. Hay métodos más efectivos, por decirlo así, pero obviamente que son más caros. O sea, claro, todo sirve, pero bueno, son distintos métodos de poder cuidar al animal. Por ejemplo, pipetas, pastillas, inyectables.
0: Claro, desparasitarios, todas esas cosas que terminan siendo como... Si tuviéramos que sacar un promedio estimativo, más o menos, de cuánto representaría como gasto mensual el cuidado de una mascota que sea sana. Vamos a suponer que es un perro joven, que es sano, que no tiene ninguna comorbilidad ni enfermedad que requiera medicación especial, pero bueno, si necesita comer, si hay vacunas, si hay eventualmente algún desparasitario, bueno, promedio, así como a gran número, ¿cuánto sería?
1: Bueno, mirá, la verdad que hay una infinidad de marcas, de calidades, de alimentos, formas de hacer, de formas de que el animal viva, digamos. Un animal promedio con un tamaño intermedio, podríamos decir que alrededor de 50 a 60 mil pesos, yo creo que podría andar muy bien el animal. Obviamente que después varía mucho en el tamaño, en el peso. Un animal chico consume muchísimos menos que un animal grande. Después vienen alimentos para perros que tienen problemas de alergias. Entonces ese alimento es más caro, a base de cordero.
0: Claro, marcas, vos.
1: Claro, marcas intermedias, marcas muy caras. Obviamente que eso va en el bolsillo de cada uno y todo alimento está bien. Obviamente, mientras uno le pueda dar un alimento mucho mejor, el pelaje, por ahí las necesidades del animal salen mejor y bueno, muchas cosas a tener en cuenta. Pero no quiere decir que el que le da un alimento intermedio o más económico, el animal no es saludable. Bien. Pero obviamente que depende de muchos factores, por decirlo así.
0: Clarísimo. Bien.
2: Santiago, te quería hacer la consulta media básica. Me pasa como Antonella que no tengo mascotas recientemente, pero yo imagino que, por ejemplo, los perros necesitan una cierta higiene, el tema de cortar sus uñas, el bañado del perro.
0: Limpieza de orejas, claro. Estoy viendo mucho.
2: ¿Tienen productos especiales? Porque no sé, me da que no se puede, por ejemplo, bañar el perro con el shampoo que un humano se baña.
1: Ni hablar que vienen productos esenciales y especiales para las mascotas, porque por ahí hay muchos perros o perritos que sufren problemas de alergias, o por ahí no me sale la palabra, pero las cosas que por ahí traen, no sé, por ahí hay gente que dice, lo baño con un detergente para la cocina.
0: Y los parabenos, las glicerinas.
1: Claro,
0: no.
1: Son cosas muy fuertes que por ahí les pueden hacer mal, o claro. Como que hay champús especiales para alergias, para pulgas, para garrapatas, o hay complementos. Y sí, hoy en día es necesario poder hacerle un, como por decir, mensualmente o cada dos meses, poder cortarle las uñas porque se lastiman o por ahí también lastiman a uno. Entonces como que hay que hacerle un cuidado, que esa es la responsabilidad que requiere el tener una mascota, como todo, ¿no?
0: ¿Corte de pelo sí o corte de pelo no para mascotas? ¿Qué recomendás?
1: Mirá, no te sé decir mucho el rubro de lo que es peluquería canina, pero para mí corte de pelo sí, porque mantiene una higiene y mantiene por ahí una comodidad por el tema de, no sé, los ojitos que se le tapan, los oídos y bueno, muchas cosas. No, para mí no es necesario al ras, que por ahí hay gente que lo hace, atrás, no sé si es recomendado, pero sí mantenerlo corto al pelo, yo creo que está bien, me parece.
0: Claro, bueno, ese dato es no menor. Hace un ratito estabas hablando de los alimentos, hace poco me topé, no voy a decir que no me gustan este tipo de videos porque la realidad que me parecen muy interesantes, del concepto de la alimentación BARF, algo que por ahí durante mucho tiempo no se habló tanto. Por ahí era más fácil conseguir el tema de alimento balanceado y tener, por comodidad de dueños, que el perro coma alimento balanceado. Y este tipo de alimentos son totalmente completos, o sea, estamos hablando de carne molida de distintos animales, galletitas que son especiales para ellos, sí, yogur con frutas, es bastante increíble. ¿Lo ves a esto desde tu local, que hayan por lo menos venido a preguntarte o a consultarte al respecto?
1: Mirá, te soy sincero, no había escuchado el término ese que me comentás. ¿Me dijiste término BARF?
0: Sí, algo sí, así. Sí, es alimentación BARF, que es con comida cruda, básicamente. O sea, se le aporta carne molida de conejo, carne molida de tortuga, más otros complementos como, no sé, aceite de pescado. Perfecto. Por ejemplo, y además cositas disecadas, viste, qué sé yo, un cuello de pato, una cabeza de pollo, viste, bueno, ese claro, tipo de cosas extraña. Para complementar, se arman todo como grandes platos ahí donde comen, es bastante increíble.
1: Claro. Mira, te soy totalmente sincero, yo creo que esa respuesta te la podría dar mejor un veterinario, pero porque no es algo que te sé decir si está bien o está mal. Para mí, a mi parecer, no me parece que esté mal. Hoy por ahí nosotros lo tenemos a la mascota más como hijo y uno le compra sí. alimento balanceado de distintos sabores, marcas, lo que fuese. Y antes mi abuelo me decía, yo le daba carne a mi perro, le daba hueso y vivía 15 años. Entonces como
0: sí.
1: yo creo que eso depende de cada uno y yo también creo que depende del animal, porque hay perros que vos le das carne cruda y no lo comen y hay perros que le das carne cruda y...
0: Ahora,
1: entonces, no te sabría decir exacto si...
0: No, se entiende, se entiende. Tema Pet Shop, Santi. ¿Cuáles son los objetos o los juguetes o las opciones más elegidas cuando se acercan a tu local?
1: Ni hablar que por ahí los objetos que más se llevan ahora en el invierno son las ropitas y cuchitas. Es muy importante proteger al animal porque el que por ahí está acostumbrado a estar bajo techo, eso, sufre mucho el frío, sufre mucho. Entonces eso es muy importante y esencial. Y después los juguetes, ni hablar que eso, los juguetes es algo que los desestresa mucho a los animales y forma de mantenerlos ocupados y no sé, que estén en constante movimiento para después decir, bueno, llega la noche y están más cansados y no dan vuelta toda la noche y bueno, yo creo que es lo que más llevan por ahí, lo que es ropita y juguetes.
2: Bien, Santi, ¿mito o realidad? Viste que hoy un poco es todo lo que es la comercialización, la publicidad, pero ¿puede ser que ahora vienen productos para la dentadura del perro? Para como para...
0: ¿Pasta de dientes, decís vos?
2: Para blanquear sus dientes, inclusive.
0: ¿Blanqueador?
2: Sí. Es como algo así, o si no, algo que ellos mastican. Tipo un huesito para...
1: Sí, viene eso. Vienen para el aliento y para las encías. Para mantener limpia las encías, vienen unas barritas que se lo llaman Dentastics, que es para eso y para el mal aliento que por ahí los perros suelen tener, por las comidas y eso. Y hay higiene de cepillo de diente y pasta dental para perros y eso es una realidad de que hay. No todos lo hacen, pero...
0: Pero está...
1: No, exactamente, está y yo creo que no es para nada malo para el animal, pero sí hay productos que son para eso, para lo que es la parte dental de la mascota.
0: ¿Tenés a disposición estos huesitos de cuero que vienen para que el animal mastique?
1: Sí, lo tenemos. Y yo siempre que viene gente acá al Pet Shop, siempre se lo recomendamos. Más que un juguete, lo que son las orejas de cuero, que hoy escuché que habías dicho, garra
0: sí.
1: gallina y oreja de vaca de cuero.
0: Sí, de chancho también, la orejita.
1: Claro, de chancho que lo hacen en forma. Siempre recomendamos muchísimo más que el juguete de plástico, porque por ahí el animal al masticar el juguete de plástico, por ahí suele tragar partecitas y entonces es como malo, digamos. Y a diferencia del juguete, o sea, lo que nosotros le llamamos la oreja o el hueso de cuero de vaca y de chancho y eso, son comestibles y a la vez es un juguete, vos se lo tirás, es duro, dura bastante y eso es comestible, entonces es como mucho más saludable que por ahí que el plástico podría ser.
0: Sí, bueno, me adhiero que, mira, tuve un perro hace un tiempo que se los comía, digamos, pero literalmente los comía. Lograba desarmarlos, ¿viste? De la forma que están atados. Se los comía por completo. Una cosa extrañísima. Nunca había visto yo un caníbal de semejante estructura. Pero bueno, supongo que debe pasar. Santi, ¿la gente va al Pet Shop con su mascota, los deja elegir o más bien es una actividad que se toma en solitario?
1: Mira, la verdad que hay gente que viene con su mascota, por ahí he visto clientes que vienen y le muestran la barrita de cuero o lo que fuese, y si la agarran se lo llevan, y si no, no se lo llevan. Ha pasado, pero usualmente viene el cliente solo, porque ya sabe lo que a la mascota le gusta, y nada, yo creo que por ahí hay más gente que viene sola
0: a elegir
1: lo que quiere, exactamente.
0: Santi, ¿dónde te encontramos para ir a comprar todos estos productos?
1: 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Estamos abiertos de mañana, de tarde, los sábados también incluidos, mañana y tarde. Hacemos envío gratis a domicilio, si quieren hablar por mensajes. Tratamos de buscar comodidad para el cliente, más que nada.
0: Buenísimo. ¿Tenés algún numerito de teléfono para dejarnos también por si te quieren consultar?
1: Sí.
0: Decime.
1: Ahí, dame un segundito y te lo dicto.
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1: A ver si...
0: Vamos a chequear, chequeémoslo. Sí.
2: San José Pep Shop.
0: Sí, qué bueno. Bueno, es lindo. Uno siempre necesita, viste, un sitio amigo, total, un pet shop amigo donde
2: para
0: poder
2: tener confianza, además.
0: Efectivamente. Porque además, por lo general, no sé cómo se manejará la gente, pero en general, cuando vos tenés como tu pet shop de confianza, donde sí, vas a comprar las cosas para tu mascota, es el que vas a tener para toda la vida.
2: Como la barbería, que siempre te vas a cortar el pelo.
0: Y me parece que estamos como en esta tendencia, total, viste, donde te tratan bien, donde te cuidan, donde te asesoran y demás.
2: Pero
0: ahí es donde te quedas.
2: Sorprendida con lo de las barritas dentales.
0: Sí, la verdad que sí. Santi, no sé si tenés el número ahí, ¿lo tenés disponible?
1: Sí, creo que igual es el número que me habías dicho, que no lo tengo acá en...
0: Sí, 500747 es el que aparece en tu página de Instagram. Sí, sí.
1: Exactamente, ese es mi número.
0: Espectacular. Santi, te mandamos un beso grande, no te molestamos más y te agradecemos por este tiempo.
1: Muchas gracias a ustedes y la verdad que una atención increíble y siempre los escuchamos acá. Yo atiendo el negocio con mi tía y bueno, siempre los escuchamos y estamos atentos a todo lo que van diciendo y comentando.
0: Bueno, nos ponemos muy contentos. Les mandamos un beso grande y un beso grande a la tía también.
1: Bueno.
0: Un beso grande a los dos. Bueno. Ahí estábamos hablando con Santiago de San José Pet Shop. Claro, es cierto esto, ¿no? Van cambiando los productos con los años y demás. Bueno, ahí tenés más o menos el promedio. Él dice, más o menos con 50 lucas podés mantener y cuidar bien un perro. Yo digo, bien, digo...
2: Sí, pensé que
0: claro,
2: mucho más.
0: A ver, vos ves esto... Y analizás cuánto te sale tener un niño, viste que ayer lo hablábamos también, decís, che, en comparación, tener un perrijo y tener un hijo, ¿no será más o menos cerca? Sigue siendo muy económico tener un niño, bueno, a menos que, no sé, le pagues una guardería especial, qué sé yo, ese tipo de cosas, pero bueno, de todos modos...
2: ¿Tenés alguna raza favorita de perro?
0: A mí me gustan mucho los Beagle, me parece que son pequeños, enérgicos y totalmente desquiciados. Y eso me encanta en los animales. Sí, me gustan mucho y tienen el pelo corto sobre todo, que eso me encanta porque el tema del pelo largo es una cosa. Viste que el perro, pelo largo, pelo corto, ¿viste? Es un tema. ¿Vos tenés una raza favorita?
2: Sí, me gustan mucho los perros, el pastor alemán, que es el popularmente
0: conocido.
2: El
0: perro policía.
2: Sí. Me encantan esos perros.
0: ¿Sabés cuál me parece que es divino y espectacular?
2: ¿Cuál?
0: Los grandanés.
2: Sí.
0: Me encantan. ¿Qué cosa majestuosa en perro. Es como un monumento a un perro, ¿viste? Es una
2: cosa
0: gigante.
2: ¿Esos o los Golden, creo que son? Los marrones, que son sumamente...
0: Ay, buenos. Sí, tenés los Golden y tenés los...
2: Soy mucho más del perro grandote, con mucho pelaje, pero porque me gustan así.
0: Te gustan, bueno. Sí, sí. No, está bien. Y después, para mí, no hay mejor perro...
2: ¿Cuál?
0: Que el del barrio. Sí. ¿Qué, pero qué cosas fieles
2: porque
0: son
2: perros? El perro del barrio es el que te conquista por lo croto que es.
0: Pero además hay algo, ¿viste? Por ahí tenés un perrito de raza, ¿viste? Y tenés que cuidarle muchísimo más la alimentación. El perro de barrio come basura. No se puede entender cómo vivió 4 o 5 años en la calle comiendo basura, come un poco de pasto y ya está, ¿me entendés? Ya está totalmente sano otra vez. Son resistentes, es una cosa que no se puede explicar. Y guardianes como poco, la verdad que es para destacar. Pero bueno, son lindas las mascotas, cualquiera sea. Y en cuanto y en tanto lo tengas, y lo tengas bien, sí, no importa si es de raza o no lo es. Lo importante es lo que te devuelve. Es lo que te devuelve la mascota. Porque el perro devuelve con... Es todo amor. Es todo amor, ¿no? No hay enojo, no hay bronca, ¿no? Todo lo que te devuelve es amor. Y esas cosas... creo que en el mundo en el que vivimos, sí, en el mundo en el que vivimos a veces hace mucha más falta prestarle atención a cómo se manejan. Así que lindo para recordar y reconocer el Día del Perro.
2: 10 de la mañana, 4 minutos en toda la República Argentina.
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0: mañana, 17 minutos. Bueno, ya te veníamos adelantando un poco acerca de esta información. Hoy es el Día de la República Italiana, efectivamente. Sí. Mañana es el Día del Inmigrante Italiano, Argentina, aquí sobre todo aquí en nuestro país es algo muy representativo. Muy. Y hay datos importantes al respecto, porque bueno, Italia, a pesar de que uno lo ve pequeño, digo, hay muchas regiones y de varias de ellas es donde han venido inmigrantes a la República Argentina con los años. Una de ellas fue la región de Piamonte, nada más y nada menos. Que hay un dato interesante que averiguaba al respecto, que me llamó muchísimo la atención, y es que Argentina alberga la mayor comunidad de descendientes piamonteses fuera de Italia. Este dato me pareció espectacular, porque obviamente empezaron a llegar a finales del siglo XIX y se asentaron en varias provincias argentinas, no solamente aquí en Entre Ríos, sino en provincias aledañas también, obviamente impulsando el desarrollo agrícola, pero me llamó la atención eso, o sea, la mayor comunidad de descendientes piamonteses fuera de Italia está en nuestro país. Por eso me parece que está buenísimo que podamos hablar con Alejandra Bonin, que es prosecretaria de la Asociación Familia Piamontesa, una de las primeras colonias que hubo aquí en la provincia de Entre Ríos de piamonteses, y que tan representativo es también para la historia, ¿no? Estas cosas de rever un poco la raíz y conocer las fuentes, me imagino que el trabajo que hacen debe ser realmente significativo. Alejandra, el equipo de las cosas por su nombre te saluda desde Concepción del Uruguay. Mi nombre es Antonella, ¿cómo estás?
1: ¿Qué tal, chicos? ¿Cómo les va? Buen día.
0: Un gusto.
1: Desde aquí de San José, en este día gris.
0: ¿Cómo está San José? También gris como acá, ¿no? Ay, qué mañana. Gris. Bueno.
1: Muy gris, muy gris. Pero bueno, igual contentos, festejando este día importante para la italianidad. Y bueno, nosotros, por nuestras raíces, como dijiste, del Piemonte.
0: Qué bárbaro esto, ¿eh? Vos sabés que es un dato que me llamaba muchísimo la atención. Al día de hoy, vos que estás en esta asociación que tanto se encarga de poner en valor, ¿no?, la raíz italiana, sobre todo de Piamonte, al día de hoy, ¿ves que hay nuevos interesados por conocer su descendencia? Quizás chicos más jóvenes que se acercan, que preguntan, que buscan sus apellidos.
1: Sí. Acá, por lo menos en la región nuestra, se da mucho que los jóvenes averiguan mucho. Bueno, también están impulsados por nosotros, que nosotros al tener la fiesta de la colonización, claro, todos los años promovemos todo esto. Y bueno, y nosotros impulsamos desde el lado de las raíces de Italia. Y bueno, sí, y estamos siempre empujando. Y eso es lo que queremos, que la gente joven... si bien lo hace, porque a veces algunos quieren por el tema de la ciudadanía, uh-huh, pero que se involucren desde las costumbres, de las historias, de todo lo que pasa. Estamos queriendo sumar a las asociaciones gente joven. Lo estamos logrando de a poco y eso es lo rico, porque tenemos que renovar la sangre italiana en las asociaciones.
0: Claro, por supuesto. Además, viste, es necesario como ir aportando nuevas miradas, viste, este tipo de asociaciones. Si yo te preguntara desde el desconocimiento absoluto y total, ¿qué diferencia hay, por ejemplo, entre un inmigrante piamontés y otro italiano? ¿Hay alguna forma de identificarlos?
1: Mira, sí. Desde las raíces, desde el origen que vos dijiste, desde la historia de la inmigración, como dijiste, por allá nosotros arrancamos en 1857.
0: Con Urquiza.
1: Con Urquiza, exactamente. Vinieron tres corrientes grandes de Francia, de Suiza y de Italia, pero después la de Italia se hizo muy fuerte para el tema de la agricultura. El general Urquiza descubrió que los agricultores más avezados eran los italianos. Por eso el interior se cubrió mucho de inmigración italiana. Aquí mismo, para el lado de Primero de Mayo, para el lado de Concepción del Uruguay, todas las colonias adentro, se fueron poblando de italianos en su mayoría por el tema de la agricultura. Y bueno, y así pasó con Santa Fe, pasó con Córdoba.
0: Claro,
1: bueno, esa es una en cuanto a las raíces. Y en cuanto a lo cómo somos... Y mirá, los italianos somos enérgicos, somos, no decirte rápidos, pero ágiles, queremos todo pronto, Hablamos fuerte, la mayoría. Bueno, eso. Ahí es como que yo diferencio eso. Nos estamos conectando, nos ponemos contentos cuando nos encontramos.
0: Qué bárbaro eso, ¿eh? Mirá, me consta, mis dos abuelos italianos, así que imagínate que lo tengo más en la sangre que nada.
1: Bueno, yo también soy de las dos raíces, soy italiana. Entonces, bueno.
0: Claro, pero
1: por eso me gusta estar en las asociaciones, estar trabajando, estar activa. Yo ya soy retirada, pero estoy activa en esto.
0: ¿Qué me decís acerca de la cuestión del lenguaje, ¿no? Porque, digo, por ahí ya hoy día es difícil encontrar algún inmigrante o segunda, tercera línea de inmigración que todavía siga conservando la parla en italiano. ¿Esto lo ven ustedes? ¿Lo fomentan también? ¿O se quedan con algunas reversiones posteriores que ha tenido la lengua, como, no sé, el cocoliche, por ejemplo, o el lunfardo, que tanta alegría nos ha dado?
1: Mira, los abuelos nuestros de la época, de la zona de Piamonte, hablaban un dialecto. Mi bisabuelo hablaba, si bien hablaba en italiano, también hablaba en un dialecto que en realidad mi papá, mi abuela no entendían mucho, y en aquel entonces los inmigrantes por ahí no comunicaban mucho. Nosotros somos los que ahora estamos preguntando, che, ¿cómo era? ¿Qué hacían? ¿Qué decían? Recordame, por favor, una frase o algo de eso. En cuanto a esos dialectos, yo no sé si habrá regiones que lo siguen conservando aquí en Argentina. Lo que sí estamos impulsando es el estudio del italiano. Hay escuelas de italiano, bueno, en Concepción Uruguay ustedes lo tienen, acá hace unos años estamos... Claro, exactamente. Bueno, la Dante en Colón también siempre tuvo los cursos. Acá en San José, bueno, es un poquito más, no tenemos la Dante, está en Colón. Pero bueno, ahora estamos, y yo estoy ahora en un curso de italiano. Ya le digo que yo no hablo italiano, pero he logrado ya integrarme a un grupo, y he logrado integrar a uno de mis hijos también en un grupo de italiano. Así que bueno, fuerza para la lengua, fuerza para la Italia.
0: Qué bueno esto.
2: Te cuento, Ale, que bueno, mi viejo, sus abuelos son los que vinieron de Italia, de la zona justamente también de Piamonte, de la Nasco puntualmente. ¿Sí? Y bueno, es como que si él quería dejarnos algo a nosotros, sus hijos, entonces está con todo el tema de la ciudadanía y demás. Ustedes, por ejemplo, asesoran a aquellos que están interesados, porque sabemos que ahora el trámite está un poco más complejo, no es tanto como antes.
1: Claro, lo que pasa que fue tan grande la cantidad de gente que quiso obtener ciudadanía que un poco se asustaron, me parece. Ahora hay muchas más restricciones.
2: Claro, no vaya a ser cosas al revés, ¿no? Que nosotros vayamos para allá, darán más.
1: En realidad, a mí personalmente, y a mí en el caso de mi familia, la ciudadanía por ahí no es que nos interesa sobremanera. Nos interesa ser... La raíz, el conocimiento, total, el sentir, eso nos interesa. Lo otro es documentación, sí, por ahí puede servirle. Pero bueno, como yo amo a mi Argentina y inculco a mis hijos que no se fueran, que no se vayan, cultivamos las raíces aquí, en nuestro país.
0: Esta pregunta que te voy a hacer por ahí un poco más profunda, más metafísica, si se quiere, pero... Como descendiente de inmigrantes, en tu caso, ¿no tenés a veces esa sensación profunda como de nostalgia, que no sabés de dónde viene, pero como que está? ¿Viste esa sensación de nostalgia por una tierra que uno no conoce? Porque uno conoce a nuestra amada República Argentina, la defiende y la pone primero y por delante siempre. Pero siempre tenemos como esta cosa de sentir que hay un pedazo de uno que está en otro lugar.
1: Y sí y no. Gracias a Dios, acá en nuestra colonia, ya te digo, tenemos un museo, el Museo de la Colonia San José, que tiene gente muy, muy impulsora del conocimiento de las tierras lejanas de donde vinieron nuestros inmigrantes. Si no, lo conocemos por foto, lo conocemos por video y lo conocemos viajando. Claro. Exactamente, ayer llegó un grupo de 50 y pico de personas de acá de la región que estuvieron en el Piamonte. Fueron a recorrer las tierras de las raíces, Saboya, Piamonte y el Cantón de Valais. Estuvieron todos ahí y trajeron, bueno, yo lo viví a través de ellos. Yo conozco Piamonte, he tenido posibilidad de ir una vez, pero lo estamos reviviendo todos los días a través de ellos. Esta semana fue, la semana pasada fue, estuvieron

0: cosa. O sea, la vivimos bastante cercana. No tengo nostalgia, tengo, qué sé yo, una alegría de ser. Esto.
1: Qué bueno esto. Vos sabés que uno por mal conocer quizás o por haber no escuchado bien parte del relato, uno cree que la mayoría de los inmigrantes que han venido de Italia en realidad vivían en la zona sur o del medio para abajo, de Roma para el sur, viste, de Italia, que por ahí era la zona como más con piedra, viste, que era complejo el tema de mantenerse, pero Piamonte está prácticamente al norte, es una zona claro, realmente productiva.
0: Lo que pasa que hubo dos corrientes grandes de inmigración. La que vos hablás de la mitad de Italia para abajo es la última corriente que vino, que quedó mucho en Buenos Aires, por ahí claro, mucha gente italiana. La que nosotros hablamos es la del 1850, claro, es sí, las primeras sí, sí, corrientes. La gente del norte, de Piemonte, de Trento, de todo eso, bueno, los de Trento vinieron un poco más tarde.
1: Sí, sí, de Udine, toda esa zona.
0: Pero, claro, es la zona por excelencia productiva del país, de Italia, sí, sí, sí.
1: Mirá vos qué curioso, porque claro, por ahí la parte que a todo te llega, por ahí te llega en la escuela cuando lo estudiás, qué sé yo, es esto, viste, venían muy pobres, entonces venían con ese concepto, pero la primera inmigración en realidad fue distinta, digo, era gente que sabía, gente que tenía, gente que cosechaba, realmente se importó el conocimiento, y ese es un detalle no menor.
0: Claro, exactamente, vino mucha gente de oficio y de trabajo, pero toda gente más del norte. Lo que pasa es que ahora el sur nosotros lo conocemos más en este momento de Italia por el turismo, porque claro, turísticamente es mucho más importante el sur que el norte. El norte es productivo totalmente, industrial, con Turín, con toda esa zona muy, muy rica.
1: Es cierto.
0: Y el sur, como vos decís, más pedregoso, más, pero turístico. Y ahora conocemos la Costa Amalfitana, conocemos Capri, conocemos todo eso. ¿De dónde vino la segunda corriente?
1: Claro, claro, cierto. ¿Qué me podrías contar acerca de la gastronomía piemontesa, aunque sea así por arriba? ¿Hay algo que se fomente, que se sostenga con respecto a la forma de comer?
0: Y bueno, la cocina italiana, todos la conocen, o sea, es muy popular. Pero nosotros aquí en San José tenemos dos fechas donde hacemos comida italiana para reunirnos, para festejar. Una es esta, que la hacemos en junio, y otra hacemos en septiembre. En esta oportunidad que vamos a hacer el fin de semana que viene, la polenta. Tan simple, tan sencillo, tan barato, tan económico como una polenta, pero bueno, a la italiana. Se hace todos los años, nos reunimos en la cocina de la abuela del Museo San José. Y ahora va a ser el domingo próximo la polentata.
1: Qué rico, loco.
2: Qué
1: hermoso momento.
2: Como descendientes de italianos.
1: Sí.
0: O sea, todo el menú es italiano. La entrada, el plato principal, que es la polenta con un buen ragú de cerdo y de vacuno. Y después un postre que tiene que ver también con la italianidad.
1: Qué bueno esto, me parece que a veces se conoce mucho por el tema de la gastronomía, ¿viste? El hecho de fomentar ciertas recetas, ¿viste? Bien estructuradas y pensarlo de esa manera es como que te conecta mucho más quizás con, o enseña a veces mucho más, ¿no? La gastronomía, la verdad que es algo muy, mucho para destacar. ¿Qué
0: y
1: sé
0: el otro
1: yo?
0: Que tenemos sí, es la merenda, la marenda signora, que vendría a ser una merienda especial, una merienda potentosa, que la hacemos en septiembre. Esa es más popular, ahí juntamos más gente, porque en septiembre se puede juntar más gente afuera, y este año lo vamos a tratar de hacer más grande, que es la merienda, rememoramos la marenda que hacían los abuelos cuando bajaban de la montaña a la tarde, ajá, dejaban de trabajar.
1: Sí.
0: Y llegaban a la casa y ahí se ponía sobre la mesa todo lo que había en la casa. Desde embutidos, quesos, mermeladas, si había una torta, lo que hubiese.
1: Sí. ¡Mi manada! Yo hago eso todas las tardes, me encanta.
0: Bueno, ves que eso es italiano. Eso es italiano. Yo me recuerdo, yo nací en el campo y me recuerdo que también cuando mi papá volvía del campo, mi papá era agricultor, de aquella época que se araba con caballos,
1: claro,
0: y se cultivaba todo con... Y volvían muy cansados y, bueno, se ponía arriba de la mesa de la cocina de todo lo que había.
1: Sí.
0: Y se comía eso, que era una merienda tardía.

0: tarde, que ya era merienda cena casi.
1: Sí, claro.
0: Bueno, esa lo hacemos en septiembre, ahí vamos a estar invitando de nuevo, esa la hacemos en septiembre, todavía no tenemos la fecha exacta, pero la hacemos en septiembre y este año la vamos a hacer grande.
1: No, anda anotándonos, vamos a andar por ahí porque
0: te va
1: realmente...
0: te va a llegar la comunicación.
1: Lo necesitamos.
0: Le va a llegar la noticia porque, bueno, ahora estamos conectados a través del italiano. Justamente nuestra profesora, Delfina Lacava, es de Concepción del Uruguay.
1: Sí, ella es
0: la que hizo este nexo para que nos estemos comunicando.
1: Qué bueno.
0: Y bueno, hay otras comidas, por ejemplo, la baña cauda, que es también italiana, que no sé si no nos vamos a largar este año a hacer una, eso no sé, pero ya estaremos comunicando.
1: Mira vos.
0: ¿Cómo te digo? Los italianos nos vinculamos a través de la comida, a través de un vinito y de la risa.
1: Sí.
0: Este fin de semana, realmente, nosotros publicamos polentata con música y humor.
1: Bueno,
0: ya vendimos todas las tarjetas, así que no sigo publicitando, pero sigo comentando porque son lindos eventos.
1: No, porque ya nos vamos preparando para los que vienen también, viste, que eso es, está muy bueno.
0: Pero este fin de semana tenemos mucha actividad aquí en San José con respecto a la italianidad. Tenemos el acto protocolar el sábado a las 10 de la mañana en el Salón del Bicentenario, donde vienen delegaciones y viene a visitarnos un coro que es de Paraná, que canta en italiano, y a la tarde, 4 de la tarde, eso es un evento lindo que va a estar para ver en la parroquia de Colón, porque nuestra asociación es San José Colón, juntamos la italianidad con el aniversario de la parroquia Santo Justín y Pastor, que cumple 150 años.
1: ¡Qué bueno!
0: Y va a haber una actuación coral en la parroquia a las 4 de la tarde. Muy bueno va a estar eso.
1: Bueno.
0: Y eso hay capacidad para que vaya mucha gente.
1: Y estamos tan cerca, ¿viste? Podemos darnos una vuelta.
0: Gente de Uruguay va a venir. Yo sé que hay gente que de Uruguay que va a venir.
1: Sí, sí, por supuesto. Además, ¿viste? Ya es algo común por ahí para nosotros salir, de ir a disfrutar un ratito por allá también, ¿viste? Nos queda muy cerquita, así que es algo que uno lo toma también como una actividad interesante,
0: bueno,
1: para poder hacer.
0: El sábado a las 4 de la tarde.
1: Vamos a andar por allá. Te mandamos un beso grande y muchas gracias por charlar con nosotros este ratito. La verdad es muy interesante.
0: Bueno, te agradezco a ustedes. Gracias,
1: bueno,
0: Antonella.
1: Bueno, les mandamos un beso grande a todos allí, los de la Asociación de Familia Piemontesa, y que sean muy venturosos todos los eventos que vienen por delante respecto a la italianidad. Un beso grande.
0: Bueno, gracias, nos vemos.
1: Hablábamos con Alejandra Bonin, prosecretaria de la Asociación Familia Piemontesa, allí la primera colonia que tenemos, zona Colón, zona San José, acerca de esta historia tan rica que es la historia italiana en nuestra provincia, sobre todo, ¿no? Me gustó esto, ¿viste? Es cierto, esto de las dobles inmigraciones que hubo.
2: Total.
1: Claro, porque hubo una mirada, mucho antes que la gran inmigración del siglo XX o del fines del siglo XIX, en realidad... que es algo para destacar
2: la canción de Italia.
1: Bueno, pero
2: sí,
1: para a ver,
2: hey,
1: vuelvo y insisto una vez más, los mundiales nos ayudan a conectar
2: total,
1: la historia del mundo, nos ayudan a conectar con la historia de las localidades, de los países, de las ciudades a las que pertenecen jugadores emblemáticos.
2: Un país además que han salido jugadores argentinos amados, estamos hablando de Diego Armando Maradona, también podemos hablar,
1: sí,
2: no sé, un poco más acá en el tiempo, Higuaín, que fue figura en el Napoli, luego, bueno, se cambió a la Juventus.
1: La Juventus, dicho sea el pasar, que es un club 100% piemontés.
2: Total.
1: Son súper piemonteses. Es cierto. La verdad, algo para destacar, el fútbol acompaña también parte de esta historia. Así que bueno, todo esto porque hoy es el Día de la República de Italia y mañana será el Día del Inmigrante Italiano. Así que hemos unido ambas cosas para traerles a ustedes esta información.
2: 10 de la mañana, 37 minutos en toda la República Argentina, 12 grados en Concepción del Uruguay, juntos hasta el mediodía.

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0: Casi, casi las 11 de la mañana en la República Argentina. Bueno, hay algo que ya lo veníamos hablando semana pasada, que tiene que ver con las lesiones que están teniendo los jugadores de Argentina. Viste que esto también en el Mundial anterior pasó, hablábamos de lesiones, hablábamos de rupturas, hablábamos... Y no tenemos idea bien de cuán grave o cuán representativas son para un jugador de alto impacto, de alto calibre, como los de la selección argentina o como cualquier otro jugador que esté a nivel mundial, digo, trabajando en estas condiciones. A mí me parece que es buenísimo esto, poder hablarlo verdaderamente con alguien que sabe, y mucho. Total. Porque estamos hablando de kinesiología como especialidad, osteópata, profesor de educación física. Decime si no es como un emblema, si no es completo, como un monumento a la información de calidad, que es lo que necesitamos para poder entender un poco de qué se tratan estas lesiones que de las que habla la prensa, ¿viste? Que es un poco complejo. Vamos a hablar con Eduardo De Batista, quien tiene todas estas especialidades relacionadas con el cuidado y la salud, kinesiología, osteopatía, profesor de educación física, un emblema en la información, que ha tenido la amabilidad de contestarnos. Eduardo, buen día. El equipo de las cosa por su nombre te saluda. Mi nombre es Antonella, estoy con Wenceslao. ¿Cómo estás?
1: Buenos días, Antonella. Buenos días, Wenceslao. ¿Todo bien por aquí? ¿Ustedes cómo andan?
0: Bien, también. Bueno, ávidos de información de calidad, ¿viste? Hace un par de semanas que estamos hablando de los tocados de la Argentina. Uno con una fractura, el otro con un esguince, el otro con un desgarro.
2: Una sobrecarga. ¿Qué es una sobrecarga?
0: Claro, esto de decir, no, tiene una sobrecarga muscular. Ni idea. Claro. La verdad que ni idea de lo que están hablando. Pero por eso hemos querido hablar un poquito contigo para ver realmente de qué se trata cada una de estas lesiones y cuán grave en realidad es para un jugador de primera categoría como lo son los del seleccionado.
1: Sí, es todo un tema, se está empezando a vivir el clima del Mundial y hay de todo, o sea, lo que se busca es llegar a punto, yo digo, como en la Fórmula 1, que el auto esté puntual, o sea, esté preparado para la carrera con los jugadores, pasa lo mismo, se busca que el primer día del Mundial se den al 100% todos. Claro. Y que eso es muy difícil por un montón de variantes, entre ellas las lesiones, obviamente.
0: Imagino que desde tu lugar esto quizás te lo deben preguntar o también te deben consultar algunos que otros deportistas acerca de este tipo de lesiones. ¿Te ha pasado desde tu lugar atender lesiones complejas para el deporte?
1: Sí, de hecho tuve la experiencia en Buenos Aires de trabajar en diferentes consultorios, en uno de ellos donde trabajaba con los jugadores de River, y las lesiones deportivas eran lo que más hacía hincapié. Y sí, el mundo del deporte es un mundo, y más a este nivel de alto rendimiento, donde hay muchas exigencias. Imagínate lo que es a nivel mundial. Los tiempos son tiranos en este caso y todos quieren llegar a jugar en óptimas condiciones.
0: Claro, bueno, vos mismo lo decís y acá estábamos viendo un poco la grilla de cómo están y qué es lo que tienen. Bueno, entre ellos lo veíamos a Nico Paz con algo que el sentido común nos indica que es más grave, pero eso nos lo vas a decir vos. Estamos hablando de una fisura de rodilla. Una fisura es como una ruptura del hueso directamente.
1: Bien, mira, empecemos por... La fisura es una marquita en el hueso, ¿bien? Ajá. Es cuando no se alcanza a fracturar, digamos. La fisura es un cachoncito que puede haber en el hueso, es una marquita. Y la fractura es ya cuando, decimos en medicina, no hay solución de continuidad. Imagínate una rama donde ya se quiebra. Claro. Pero por lo que estuve escuchando en el caso de este jugador, fue una contusión solamente. Después se desmintió de que no había ninguna fisura y parece que llega bien. Desde que me dijeron lo de la nota, empecé a investigar un poquito y hay muchas informaciones, digamos, uno dice una cosa, que tiene una fisura, otro dice que no. Sí. Me estuve informando un poco al respecto y por suerte no, fue solamente una contusión, un golpe, y parece que llega bien.
0: Ahora, el que no está tan bien es el Dibu Martínez, que sí estamos hablando de una fractura en la mano, en el dedo.
1: Estamos hablando de casos más complicados, sí. Porque una fractura lleva entre 25 y 30 días para que se solidifique, consolide, digamos, el jugador esté óptimo. Vamos a rezar todos para que llegue bien. Es una fractura en un hueso chico. Los deportistas, yo digo, hoy en día los tiempos de a poquito van siendo menores, pero hay tiempos biológicos que se tienen que respetar y sí, vamos a rezar para que llegue. Yo me tiro la fichita de que para el primer partido llega de la selección.
2: Bien, Eduardo, y hablando un poco de esto, te quería preguntar, entonces la recuperación, o sea, a nivel de tiempos, de un jugador profesional a una persona común, no es el mismo. El de ellos debe ser mucho más rápido, imagino.
1: Claro, sí, por un montón de factores que yo acá en el consultorio le explico. Primero, estamos hablando de deportistas. O sea, son personas súper entrenadas, con una alimentación especial, un entrenamiento especial, con todo un equipo interdisciplinario dedicado 100% a ellos, y que su trabajo es eso. Siempre digo, no es lo mismo recuperar a un deportista de élite que recuperar a una persona, por ejemplo, que trabaja acá en una fábrica o algo, que yo le hago una sesión y el tipo se tiene que ir a laburar. O sea,
0: claro, sí.
1: No tiene otra... Por ahí le pueden dar unos días, pero no tiene otra posibilidad. Estos jugadores están con el kinesiólogo, están con el médico, se van a dormir, van, hacen un trabajo diferencial en el gimnasio, están para eso. Los tiempos son obviamente mucho menores. Mirá y vos. Obviamente hay técnicas modernas como la proloterapia, células madres, plasma rico en plaquetas, un montón de terapias nuevas que lo que buscan es acelerar los procesos de recuperación y bajar los índices de dolor en el jugador.
0: Hace 4 años los veíamos que se metían en agua helada, esto, en agua que tenía hielo. Yo digo, están totalmente dementes. ¿Cómo se van a meter en agua con hielo? Pero resulta que es toda una terapia eso del frío.
1: No están para nada locos. Obviamente el frío es el mejor, como digo yo siempre, el mejor antiinflamatorio. Baja los procesos inflamatorios muchísimo, sí, se utiliza muchísimo en el rugby, en el fútbol, en
0: tremendo.
1: El mundo. Hay que bancársela, son entre 1 minuto a 5 minutos máximo en agua helada. No, por eso no es fácil ser deportista, hay que bancársela.
2: La verdad que sí. Bien, Eduardo, y una de las imágenes que tal vez nos generaba un poco más de preocupación fue hace un par de días, 2 semanas aproximadamente, cuando Messi en el segundo tiempo sale después de la goleada que hizo el Inter de Miami contra el Philadelphia, y el parte médico oficial era una sobrecarga muscular.
0: ¿Sobrecarga?
2: ¿Eso que sería como el paso previo a una lesión o estamos hablando de algo diferente?
1: Bien, buenísima pregunta. La sobrecarga es cuando exigimos al cuerpo un poquito más de lo habitual. El cuerpo siempre, les cuento acá a mis pacientes, el cuerpo siempre nos da información. Obviamente, no podemos prevenir si viene alguien y nos pega una patada, si nos caemos en la calle, pero un jugador como Messi, con toda la experiencia que tiene, siente la sobrecarga, siente un calambre, siente fatigada de la zona, en este caso fue los isquiotibiales, y con toda su experiencia se quedó quietito y pidió el cambio, por una cuestión preventiva.
2: Claro.
1: Si él continuaba, seguramente iba a terminar con algún desgarro o algo por el estilo. Con toda su experiencia y sabiendo que se venía el Mundial, dijo, muchachos, hasta acá llegué, así que Messi va a llegar óptimo al Mundial. Se habla de que el primer amistoso no lo va a jugar, pero ya el segundo amistoso están hablando de que puede participar, así que con eso sí nos podemos quedar más que tranquilos.
0: Ahora, qué loco esto, ¿no? Poder llegar a tener vos mismo en tu cabeza el control absoluto de tu cuerpo como para darte cuenta que sentiste algo fuera de lugar en ese músculo. Digo, imagínate, es muy amplio llegar a tener un conocimiento así.
1: Y bueno, yo siempre digo que el deportista, su empresa, su cuerpo, entonces se lo conoce. Capaz Messi hace 20 años hubiese tomado otra decisión, hubiese querido jugar ese partido y podría haber terminado lesionado. Hoy con la experiencia que tiene encima, conociéndose perfectamente su cuerpo, dijo no, hasta acá llego. Obviamente hay todo un trabajo de evolución y como digo siempre, el deportista conoce su cuerpo y también se le enseña desde la kinesiofilaxia, desde la de la preparación física, cómo cuidarse y cómo escuchar esas señales que le da el cuerpo.
0: Tal cual. Bueno, ahora así vos que... estabas hablando de continuar, de continuar podría haber terminado en un desgarro, pero hay cuatro que están desgarrados dentro de la selección. Que es el caso de Molina, de Montiel, de Paredes y de Nico González, que ya tienen desgarros aparentemente confirmados. ¿Qué es concretamente un desgarro?
1: El desgarro es cuando se rompen fibras musculares. Imagínate un cable coaxial que lo cortás y tiene las fibritas ópticas.
0: Sí.
1: Bueno, esas fibritas serían las fibras musculares, se rompen.
0: Ah.
1: Y hay desgarros de diferentes tipos, de primero, de segundo y tercer grado. El de primer grado es leve, es un desgarro chiquitito, una distensión. El de segundo grado es moderado, ya donde hay rupturas de fibras musculares importantes. Y el tercero ya sería el más grave, donde puede haber no solamente rupturas de fibras musculares, sino también de parte ósea. Es el más grave. Por suerte ninguno tiene de eso.
0: Claro.
1: Por lo que estuve escuchando, lo de Paredes, al final confirmaron de que no era un desgarro, era solamente una contractura. Eso lo escuché hoy a la mañana, así que...
0: Bien, uno que menos, bien, bueno, uno zafamos, menos, uno menos, vamos.
1: Zafamos. Paredes, que me parecía que era el más grave, zafamos porque no tiene desgarro.
0: Bueno.
1: Molina está en la etapa final del desgarro, o sea, se habla aproximadamente de 21 días para que el desgarro esté curado.
0: Ah.
1: Ya está en la etapa final, o sea, ya está haciendo trabajos regenerativos, así que también llega. Sí.
0: Claro, esto les preocupa también porque tienen que volver a ponerse a tono con el entrenamiento. Digo, vos, evidentemente una lesión de estas características te obliga a detener un poco la marcha, ¿viste? Después tenés que volver a empezar a aceitar ese cuerpo como para volver a agarrar ritmo, ¿no? Debe ser una complicación.
1: Exactamente. Yo marco mucho esto en la deportología, que es por ahí, como habíamos dicho, es diferente de la persona que no es deportista. El deportista, ponele que el alta, el médico te da el alta de que ya tu fractura está consolidada, estás bien, perfecto, estás apto para empezar la actividad física nuevamente.
0: Uh-huh.
1: Pero después está la segunda parte, donde ya es toda una parte técnica y todo, donde ya el técnico, el preparador físico, todo el equipo interdisciplinario dicen, ok, pero ¿está apto futbolísticamente? ¿Puede jugar o todavía le falta? Es ese espacio entre, está disponible para jugar, pero hay que ver si está apto, si está al 100% para jugar. Que es un poquito la parte del borderline de toda la parte de alto rendimiento. Claro. Es muy finito. Se dice que en el alto rendimiento no juega, en los mundiales, no juega el mejor, sino el que está en mejores condiciones en ese momento.
2: Claro, igual, total. Igual. Eduardo, yo te quería hacer una consulta acerca de uno de los karmas, para llamarlo de alguna manera, que suelen tener tal vez los futbolistas. Pero, por ejemplo, antes se decía, cuando uno está en el final de la carrera, tal vez los jugadores empiezan a tener, por ejemplo, o sufren de ruptura de ligamentos cruzados, como fue en el caso de Gago, que fue en más de dos ocasiones, pero lo vemos cada vez en jugadores más jóvenes. Por ejemplo, hay un jugador de River, Agustín Ruberto, que se perdió ya dos convocatorias a, por ejemplo, el Mundial de Clubes o al llamado con la selección sub-22 por estas cuestiones.
0: Se rompe,
2: es un pibe joven.
0: Sí.
1: Bien, no se escuchó la última parte, perdón, no escuché la última parte.
2: Ah, no, que era que los jugadores, estamos viendo también en rotura de ligamentos cruzados en jugadores jóvenes. ¿Puede ser que las personas sean más propensas a esa lesión?
1: Sí, mira, lo que yo siempre digo, hay factores predisponentes, no condicionantes. O sea, la edad puede ser uno, una inestabilidad de rodilla, pero generalmente son traumáticas, o sea, no las podemos prevenir. Sí se previene de la parte de, desde el entrenamiento, que el jugador tenga buena masa muscular, buena elongación, buena estabilidad, buena propiocepción, pero muchas veces hasta por factores, hay teorías que hablan de factores psicológicos. Cuando River sube nuevamente la A, estábamos en la B,
0: sí,
1: no vas a llorar, pasamos a la A, tres jugadores de River se desgarran. Sí, antes que me lo digan, lo acepto. Tres jugadores se desgarran, o sea, y no había una causa y empezaron a buscar Por eso te decía, hay hasta factores psicológicos.
2: Bueno, el caso de Di María, por ejemplo, siempre antes de las finales.
0: Sí, Di María siempre lesionaba antes de las finales, tenés razón.
1: Bien, fíjate cómo aprendimos también, que yo siempre digo el caso de Di María es paradigmático, porque no me acuerdo en qué mundial juega Di María, que no estaba en condiciones, pero volvemos a lo mismo. Como era, el jugador jugó 15 minutos y tuvo que salir porque no daba más.
2: Claro.
1: Aprendimos y en el último mundial lo sacaron, Di María descansó y todos sabemos cómo jugó la final, que fue espectacular. Es un poco lo que están haciendo ahora con Messi. Lo están cuidando para que pueda llegar en forma óptima al mundial.
0: Claro, y no está mal tampoco. Bueno, dentro de las otras lesiones que estamos viendo, hablamos de esguince. Un esguince de rodilla, que es el caso del Cuti Romero, que se decía que lo tenía. Un esguince no tiene similitud con un desgarro, sí.
1: Mira, el esguince es cuando una articulación sale de su lugar y vuelve enseguida, digamos. Se va y viene, para decirlo así, vuelve a su lugar. Ajá. Para hacer la comparación con la luxación, en la luxación la articulación sale de su lugar y mediante reducciones hay que volverlo a su lugar. En el esguince se va y vuelve. Y ahí lo que hay que tener en cuenta, si hubo alguna distensión de ligamento, qué grado de distensión hubo, si hubo rupturas, pero dicen que fue bastante leve, por lo que pude escuchar. Como te digo, hay muchas teorías. Escuchás en un canal y te dicen una cosa, escuchás otra parte y te dicen otra cosa. Ejemplo, lo de... no me sale el de Boca de Paredes, que se decía que estaba desgarrado y ahora confirmaron ayer que no era desgarro.
0: Claro, bueno, habrá que ver también qué pasa con el caso de Julián Álvarez, que se hablaba de una molestia en el tobillo, después se dijo que se torció en realidad mientras estaba jugando. Bueno, habrá que ver si hay o no lesión ahí, ¿no? También, pero bueno, hablan de esto, molestias.
1: Exactamente, bueno, ahí fue el caso más dudoso el de Julián, pero hoy escuché que estaba óptimo, que
0: sí,
1: se sentía bien, que ya estaba entrenando con el equipo, y no, que siga perfecto también. Lo que también hay que dejar en claro, que siempre que hay una lesión en este nivel, el trabajo diferencial de cada jugador en particular hace un trabajo. Después, cuando ya está un poquito mejor, sí, ya hace el trabajo con todo el equipo. Pero tienen un trabajo diferencial, ya sea en el gimnasio, en pileta, obviamente con el kinesiólogo, tienen todo un trabajo diferencial.
0: Claro, no entrenan todos juntos, entiendo, ¿no? O sea, hay están como apartados del general.
1: Exactamente, cada uno, digamos, estamos hablando de los lesionados, hace su trabajo diferencial y sí puede, cuando ya está en mejores condiciones, empieza con algún trabajo en el que se llama trabajo en el campo de juego, con pelota, donde ya empieza sí a tener contacto con el equipo.
0: Pregunta que me quedó en el tintero y nada que ver tiene con lo que estamos hablando, pero igual te la voy a hacer. Jugador de fútbol amateur que ha sufrido una rotura de meniscos, ¿recomendarías que se opere si desea seguir jugando, que se opere para poder seguir viviendo normal, claro, o puede vivir una vida relativamente normal sin operarse?
1: Bien, muy buena pregunta. Yo siempre digo, depende el caso. Siempre depende el caso. Hace un par de años se sacaba completamente el menisco,
0: sí,
1: y se dieron cuenta que eso tenía un montón de contraindicaciones.
0: Sí.
1: Después se pasó a sacar partecita del menisco. También cosas positivas y cosas negativas. Y para ser puntual a la pregunta, depende de cada caso. O sea, depende del dolor del paciente, depende de su actividad. Yo siempre digo, se rompe un menisco Doña Rosa, de 85 años. ¿Le molesta para caminar? No. ¿Le molesta para ir al supermercado? No. ¿Puede estar con su nieto? Sí, sin ningún problema. Listo, tiene los meniscos rotos, dejáselo así, pobrecita, que siga su vida y haga su vida normal. En
0: claro,
1: un jugador pasaría lo mismo. Si hay mucho dolor, no le permite hacer la actividad física, se le inflama ante cualquier movimiento, obviamente la resolución es quirúrgica.
0: Claro.
1: Siempre se busca lo conservador primero, o sea, la rehabilitación. En caso de que eso no da resultado, pasamos a la parte quirúrgica.
0: Mirá qué importante ese dato que das. Yo pensé que ante la primera directamente ibas a cuchillo, pero es importante esto que se hable de una conservación.
1: Exactamente. Siempre se busca la parte conservadora. O sea, si la persona... Obviamente hay un montón de... Se tendría que hablar muchísimo esto de arista. Depende de dónde está roto el menisco. Si hay veces que se llama rata articular. Es un pedacito de menisco que está roto. Puede romper otras partes del menisco. Por eso te decía, claro, hay un montón de excepciones, por eso cada caso es particular y se lo evalúa obviamente a la persona o al jugador para ver si es quirúrgico o no.
0: Este tipo de lesiones que uno puede llegar a tener quizás en su juventud, ponele, por un mal uso, por haber trabajado mal el cuerpo, ¿puede devenir en, no sé, voy a decir una burrada capaz, pero puede devenir en un reemplazo total de la rodilla, por ejemplo, que te tengan que poner una de titanio, por ejemplo?
1: Sí, vuelvo a lo mismo, hay un montón de factores, hay gente que se opera de meniscos, anda perfecto por la vida, hace su vida normal y anda perfecto. Hay gente que se operó de menisco, que le sacaron los meniscos, empieza el rozamiento hueso contra hueso entre la tibia y el fémur, claro, y ese desgaste lleva a que a largo plazo se tenga que hacer un reemplazo total de rodilla. Pero vuelvo a lo mismo, cada caso es muy particular.
0: Claro, por supuesto, por supuesto. Eduardo, ¿cómo te puede contactar si aquí hay otro lado alguien que quiere hablar contigo, que tiene alguna lesión? ¿Cómo te puede encontrar? ¿Cómo puede pedir un turno con vos?
1: Bien, yo trabajo acá en el consultorio en Chacabuco 31. 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O si no, como me contactan muchos por Instagram, Eduardo De Batista, o si no, por mi teléfono particular, que es 11-6568-9597.
0: Espectacular, Eduardo. Gracias por tu tiempo. La verdad, ha sido muy claro, muy didáctico. Total. Nos quedamos tranquilos. Ahora es como un poco más... Ahora, viste, ¿no te sentís aliviado? Sí. Después de haber hablado de que los jugadores no mayoría están llega. Tan mal. Sí, no es tan grave.
2: El consultorio
0: grave.
2: De Scaloni llega.
0: Ay, menos mal, Dios mío.
1: A ver, me parece que hablé un poquito desde la ciencia, pero también un poquito desde el corazón, porque todos llegan, ¿no? O sea, la ficha está puesta que lleguen todos, pero... Recemos un poco para que lleguen todos bien.
0: Es lo porque único que queremos.
1: Exactamente. Encima de acá, hasta el día del Mundial pueden pasar mil cosas. Imagínense, el Dibu Martínez se lesiona haciendo una entrada en calor.
0: Sí.
1: Por eso pueden pasar un millón de cosas.
0: No, bueno, te puede pasar.
1: Que lleguen todos bien.
0: No, les vamos a mandar todas las buenas energías. Y a vos también. Te mandamos un beso grande, Eduardo. Gracias por tu tiempo.
1: Muchísimas gracias, saludos para todos y cuando quieran estamos en contacto.
0: Gracias, muchas gracias, un beso grande. Hablábamos con el kinesiólogo, osteópata y también profesor de educación física, Eduardo De Batista. La verdad, chicos, más claro no lo podemos tener, más claro no lo podemos tener, todo lo que ha pasado con respecto a esto. Pero lo importante es que también es consultar en líneas generales, y esto no solamente va para el jugador de alto rendimiento como es el fútbol profesional, sino jugadores de rendimiento medio, ¿me entendés? De aquí, de deportes que quizás no estás a este nivel, pero de todos modos estás jugando bastante, y de todos los deportes, digo básquet, digo vóley, digo hockey, digo natación,
2: sí,
0: ritmo.
2: Nosotros porque los centramos con este tema del mundial, pero los deportes son miles, los movimientos son muy diferentes. Estaría bueno tal vez un día hacerlo con alguien, por ejemplo, que se dedica a la natación, que son
0: la verdad que
2: el
0: sí.
2: Cuerpo trabaja de una manera diferente, con un peso totalmente diferente. La natación sirve como deporte de que rehabilita el cuerpo luego de una operación, de una lesión.
0: ¿Sirve o no sirve? Bueno, ya tenemos ahí otra charla pendiente entonces con Eduardo De Batista.
2: Llámalo otra vez.
0: Llámalo, no, le vamos a hacer dos o tres preguntitas. No, vamos a... está bueno pensarlo esto y analizarlo desde ese lugar. También me parece que es algo que nos va a sumar también para entender cómo funciona todo esto. 11 de la mañana, 13 minutos en la República Argentina.

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1: Bueno, chicos, una de las noticias de las últimas horas es que Claudio Úbeda dejó de ser el director técnico de Boca.
0: No, bueno.
1: Después de la eliminación en la fase de grupos de la Copa Libertadores.
0: ¿Cómo lo van a echar?
1: Y bueno, Úbeda, esto es así. El entrenador dirigió en total 32 partidos, 17 triunfos, 7 empates y 8 derrotas, pero no pudo sostenerse en cruces decisivos. Tras una reunión con Marcelo el Delgado, se confirmó.
0: Ahora,
1: que...
0: Ahora, son exitistas, ¿eh?
1: Es que no...
0: Si no sos exitista, no. Si no ganás, te vas.
1: En Boca hay un problema, que no confían en el proyecto deportivo. Si vos no le das tiempo a ese proyecto deportivo...
0: Y no va a andar
1: nunca. Va a andar, porque no va a llegar un técnico que va en 5 partidos a poner el equipo en punto y sacarlo campeón.
0: Pero claro, estoy de acuerdo, digo, no, poquito menos de apuro, déjalo construir.
1: Esto fue así, se lo comunicó Marcelo Delgado, que no va a continuar como...
0: ¿Quién es Marcelo como... Delgado a todo esto? En
1: Marcelo
0: el...
1: Delgado es uno de los asesores del grupo directivo de Boca, junto a Juan Román Riquelme.
0: Pero fue jugador de fútbol,
1: sí,
0: el
1: sí,
0: Chelo
1: sí,
0: Delgado,
1: el
0: sí. Efectivamente, o sea, fue parte de esta elite futbolística.
1: Sí, sí, no, y además que está dentro de la comisión deportiva de la dirigencia de Boca. Es uno de los de las manos derechas de Riquelme, vamos a decirlo así.
0: Bueno.
1: Boca busca director técnico, entonces, para el siguiente semestre. Tienen por delante el Clausura.
0: ¿No querrá él ser DT? ¿No querrá él como ponerse en ese lugar, viste?
1: No sé, Riquelme tal vez... Una de esas. Pero bueno, el básquet de Boca han sido campeones ya en los últimos años, ¿eh?
0: Bueno, pero en el básquet sí. En el básquet sí,
1: así que ahí a todos los amigos de Boca, Biribiri y todo eso, Boca en el básquet es campeón, quédense tranquilo. ¿Qué le queda a Boca para el segundo semestre?
0: Te van a venir a buscar.
1: A que me diga en qué horario juega Boca los octavos de la Libertadores. Clausura, Copa Argentina, Sudamericana y el Trofeo de Campeones es lo que le podría llegar a quedar a Boca para el segundo semestre. Claudio Úbeda dejó de ser el director técnico, buscan un suplente, veremos a ver si es Néstor Lorenzo el director técnico de Colombia o si van por otros lugares.
0: Bueno, hablando de cosas, hoy es el Día del Perro, ya lo saben ustedes, ya lo hemos destacado. Y
1: saludos.
0: Ustedes nos han enviado fotos de sus perritos.
1: A ver.
0: Estuvimos ahí, nos estuvieron llegando al 55-28-55 estas fotos de sus hermosas mascotas. Bien. Que nos han llegado. Ahora vamos a tratar de pasarlo, de compartirlo con ustedes para que los puedan ver también a través de la plataforma de YouTube. Bueno, primero que acá nos dejaban un montón de fotos, ¿eh? Precioso, precioso. Hola, buen día, dicen acá. Yo tengo un perro macho, un Beagle, dice, de dos colores. Tiene 2 años, 2 paseadores, uno a la mañana de 7 a 9 y otro paseo de 3 de la tarde a 6 todos los días.
1: Epa.
0: Está muy feliz y va al río a nadar y a andar en kayak. Tiene sus vacunas al día y control veterinario mensual. Hay que atenderlo, dice el Bill. Necesita la presencia humana. Siempre solo, dice, se pone triste. Mirá lo que es este perro. Yo me muero acá. Pero mirá la cara de este. Es hermoso. Es hermoso. Bueno, se llama Mirko. Nos está hablando de que en gastos mensuales, bueno, 70.000, dice, más o menos. Estamos hablando de un perro de raza, con alimentos, con panseo y, por supuesto, sin incluir el veterinario. El veterinario es aparte. Así que, bueno, bien por eso, dice. El que elija, dice,

0: De esta raza, de mientras ellos se fueron de vacaciones, nosotros contamos con un espacio, con un patio, digamos, donde lo podemos, lo pudimos albergar unos días, digamos, cuidarlo en modo tío, sí, ¿viste? Y sacarlo a pasear y demás. Y uno se encariña con los bechos, pero es cierto que este tipo de razas son extremadamente demandantes. Qué cosa que no se cansaba nunca. O sea, era sacarlo a pasear, hacer grandes paseos, después volver, que siguiera con ganas de seguir haciendo paseos. Vos decís, pará, amor, tengo que vivir mientras tanto, no pudimos hacer todas estas cosas, pero bueno, es cierto y hay que destacarlo. Bueno, todos estos mensajes que ustedes nos han enviado, el 55 28 55, nosotros los compartimos y nos encanta también de alguna manera poder llevarlos adelante y traerlos, ¿no? Bueno, acá nos dicen, buen día, dice, tenemos una perrita, dice, raza calle.
1: Ay, no le diga raza calle.
0: También dice, tiene 20 años, la chicha, dice, parte de dos gatas, dice, también de raza calle, viven tipo reinas. El gasto, dice, por tenerlos, no es tanto, somos socios de una veterinaria, entonces se hace más fácil con relación, y dice acá también, con relación a los dueños que sacan a sus perros al baño, calle, da bronca, porque un perro enorme, me dice acá, me usa mi vereda como baño. Epa. Y en el centro tenés que ir bailando tango para no pisar los regalitos. No se ve a la gente con bolsitas. Estoy de acuerdo y es más, lo voy a contar aquí en vivo y en directo. Me pasó la semana pasada, martes pasado específicamente, llego a mi casa. Yo vivo en la zona del centro y en mi vereda había pasado un perro como como que dejando la ristra.
1: Claro.
0: O sea, fue como así. Yo digo, dale, no te vas a dar cuenta que tu perro va haciendo de camino. Va de, uno sí. Acá, uno acá, uno acá, uno acá, uno acá. Pero te juro, era como un camino, una ristra que se arrastraba por lo menos por 10 o 15 metros de distancia.
1: Todo enfrente de tu vereda.
0: Sí, todo, y encima donde entro la moto, donde entro a mi casa. Yo no tengo perros.
1: Claro.
0: Entonces digo, ¿por qué yo tengo que fumarme?
1: ¿Por qué me digas, Laura?
0: En mi puerta, la caca de tu perro, siendo que yo no tengo perro, y puedo pisarlo y entrarlo a mi casa como si nada, porque está en la puerta de mi casa, dale. Sí, o sea, te parece, Marta Mabel, o sea, se te cayó esta caquita, diría yo, y te correría por la vereda. Pero bueno, ¿qué pasó? Obviamente uno es solidario con los demás, no solamente con uno, sino con los demás. Y me puse a lavar la vereda,
1: no me digas,
0: y eran las 2:30 del mediodía y me puse a lavar la vereda, pues yo digo, che, si esto lo pisa alguien más, capaz hasta se resbala y se cae. Se me cae acá adelante y yo qué hago, no sé ni cómo atender a esta persona. Después el desastre que armás, porque se arma todo como una ensalada de respalones, claro, exactamente. Entonces lo tenés que limpiar. Es así, lo tenés que limpiar. Así que bueno, es algo que nos hemos puesto en comunión con el vecindario. Cada vez que nos hacen caca en la vereda, que un perro que no es nuestro, porque si fuera nuestro lo juntaríamos.
1: Claro.
0: Y bueno, lo tenés que limpiar por el bien tuyo y por el bien de los demás, ¿viste? Qué lástima que nos sigan el consejo.
1: Sigan el consejo.
0: Bueno, vamos con este mensaje también nos llegó. Buen día, chicos. Que buen se comente lo de Tim Payne.
1: Ay,
0: bueno,
1: sí, la revolución total en redes sociales.
0: Video que nos mandan, dice, mi perraca, dice, la más noble, salvo cuando le come la comida a las gatas.
1: Epa.
0: Mira que yo he escuchado muchas cosas, pero comer, que un perro le coma la comida a los gatos, esa es peculiar. Pero, bueno, ahí la estamos viendo. Mira, en vivo y en directo en la plataforma de YouTube, somos Radio 9 Digital 2. Mira qué hermosa esta gordita. Qué divina, mira la. Y ella
1: ¿será
0: se
1: muy diferente la composición de la comida para perros que para gatos?
0: Capaz que hay algún patrón en común ahí. Y sí, que por algo le puede llegar a gustar, que eso tiene todo el sentido. En el día del perro, dicen acá, aprovechar a saludar al viejo Úbeda, que se fue y dejó los perros.
1: Ay, Dios, muchas... el sifón para los oyentes.
0: Y bueno, viste cómo son. Están en esto también. Buen día, gente, dice Linda. Hello. Hoy estamos en Salta, capital, visitando al niño que cumple 20 años. Un abrazo grande nos manda Omar. El niño se llama Omar Ezequiel. El niño grande, porque 20 años se está cumpliendo. Dice, él está estudiando aquí en una universidad, está estudiando ingeniería civil en la UCASAL. Así que, bueno, la Universidad de Salta, sí. Lucasal, tremendo también. Bueno, mirá qué sitio han encontrado donde vivir y estudiar.

0: Estudiar, la verdad que eso es algo muy bueno. Un abrazo grande para ambos y a festejar. Uh-huh, a festejar también.
1: Festeja.
0: Claro, bueno, aquí nos dice, ¿cómo se llamará esta perra que me mandaste, amiga? El nombre, se está con la gatita bebé, dice Nocochi. Qué lindo, qué gráficos que son los perros, qué cuidadores.
1: Sí, re.
0: Qué amorosos para con la gente. Bueno, gracias Turquito también, que nos enviaba esta foto del acto del Monumento a la Loba que se estaba realizando durante la mañana. Gracias Turquito, porque sí, es cierto, estábamos esperando para chequear esa información. Gracias por pasar por ahí, también nos ha dejado ahí. Buen día, cariños para todos, soy de San José, nos envía esta oyente. Bueno, muchas gracias. Genia. También te dejamos un beso enorme, un beso grande para la señor Pino también, que hace su salutación a los bomberos. Hoy es el día del bombero voluntario. Así que ténganlo muy, pero muy en cuenta también. Ténganlo para saludar a su bombero amigo.
1: Hablando de San José, le mandamos un saludo a Ariana, que, bueno, compañera mía de la facultad fue y demás. Compañera acá de
0: ¿qué estará haciendo mi chamiga?
1: Debe estar a full con su hermoso local.
0: Ay, qué bueno. Bueno, el progreso, ¿no? El progreso.
1: Total.
0: Esas cosas nos alegran y mucho. Aparecieron los paseadores de perros, dicen acá, pero hay muchos que llevan a mucha cantidad de animales. Dice, y alguno de ellos quiere, bueno, ir haciendo sus necesidades y va caminando y haciendo, dice.
1: Pero por lo general los paseadores siempre llevan su bolsita.
0: Bueno, sí, yo también te voy a decir eso. He visto muchos que van responsablemente con la bolsita y van haciendo el juntado. A mí me parece que acá el problema principal es el que abre la puerta de la casa. Obvio. Y le dice, anda, salí, Román, anda a hacer la popona por el barrio. Claro, me parece que ahí es donde viene el problema. Claro, es así. Bueno, esta perrita que veíamos, la es blanco con negro, dice, se llama Branca, me dicen
1: Branca,
0: acá,
1: hermosa.
0: Como el Ferné.
1: Qué linda la perra.
0: Qué lindo el nombre de los perros. No hay un límite para los nombres que le podés llegar a poner, ¿viste?
1: Hermoso.
0: Sí. Yo he escuchado cada cosa.
1: Sí.
0: He escuchado nombres que me da hasta vergüenza decirlo.
1: Claro.
0: Pero llamando. Bueno, también tenemos los perros nuestros, que no hemos puesto ni una foto. Ni una foto, por lo menos de los perros de la familia,
1: claro.
0: Che. Por lo menos, viste, para poder compartir.
1: Empezamos.
0: Radio 9 Digital 2, nuestro canal de YouTube, para que vos puedas ver las fotos y los videos de las mascotas que estamos pasando, las que nos están llegando a través de la plata del WhatsApp, a través del 552855. Nosotros amorosamente lo pasamos allí en vivo y en directo. No sé si ya lo tenés, Ario, en un ratito, después del bloque. Bueno, a ver, no sé cuál es el que viene primero. A ver, ¿quién tenemos allí? ¿Quién es ese que vemos en la plataforma de YouTube?
1: Ah,
0: un perrito blanco.
1: Mío. Fue mi mascota. Fue el único perro al que yo decidí darle un hogar, porque, viste, cuando uno
0: se encariña. ¿Sos antiperro, no?
1: No. Vivo en departamento, entonces para mí el perro tiene que estar cómodo, tiene que estar en patio.
0: Sí.
1: Si no, no es vida.
0: O sacarlo a pasear,
1: sí. Pero bueno, se complicaba con el tema del departamento. Igual era un perrito chiquito, un barbinche, 100% barbinche.
0: Amamos los barbinches, qué pelo tan rústico.
1: Vieron que yo a veces les he contado que tipo a papá los clientes le han pagado con animales, con cosas así.
0: Con especias,
1: Como se decía antes.
0: Pero que te paguen con un perro es espectacular, yo nunca vi una cosa así.
1: No, o sea, no se lo pagaron, pero papá lo trajo porque tenía un cliente que... sus dos perros barbinche habían tenido más de 15 cachorritos.
0: Ay, pero peor que 101 dálmata había salido eso.
1: Así que papá trajo ese, le pusimos por el cantante Papo Blues.
0: ¿Se llamaba Papo?
1: Sí, Papo se llamaba.
0: Ay,
1: sí,
0: el Papo, qué lindo.
1: Y bueno, eso, era un animal hermoso, ¿eh?
0: Qué lindo. Bueno, las mascotas para mí son súper representativas y creo que son parte de la historia. Yo
1: además,
0: no tengo...
1: si se fijan en su rostro... tiene una cara de sabandija, de
0: un atrevido.
1: Era así. Y bueno, después tiene un triste el final. Por eso no decidí volver a abrirle mi corazón a un animal.
0: Sí, tuvieron que sacrificarlo.
1: No, me lo robaron.
0: ¿Cómo te vas a robar un perro, Walter?
1: Te juro.
0: Pero te vas a robar un perro.
1: Lo robaron, porque el perro, si vos te fijas, es un perro re lindo.
0: Hay que meterles un tiro en la rodilla.
1: Es escucha. Un perro divino, era un perro chiquito que lo teníamos re bien cuidado y un día nos desapareció. Nos robaron el perro, chicos.
0: Ay, no. ¿Qué feo que te pasa?
1: Y desde ese día juré nunca más abrirle el corazón.
0: No, es que esas cosas duelen, obviamente. Es para destacarlo. Bueno, obviamente que las mascotas son parte de nuestra vida, son parte de nuestra historia y es re lindo que lo podamos recordar. Yo no tengo acá en ciudad. La ciudad, no tengo, pero no tenés ese perro, es Milei. Mi papá le puso Milei porque todos a los ver, perros del campo tienen nombre de presidente y o funcionarios políticos. También está la Bullrich, está la Cristina, sí, está la Cristina, está el Alberto, o sea, hay varios. Y bueno, este como originalmente iba a ser un perro para que iba a vivir en el campo, le pusieron Milei, pero Milei ya de campo poco, digamos.
1: Claro, sí.
0: Usted imagínese, señora, si está mirando la plataforma de YouTube, usted lo ve que duerme así, arriba del sillón, todo espatarrado, todo abierto.
1: Milei vino a cumplir el rol que dejaron vos y tu hermano.
0: Yo creo que sí. Creo que sí. Sí, no, es que él pernocta arriba de los sillones.
1: Claro.
0: Jamás, nunca una mascota dejaron que se suba arriba de un mueble.
1: Qué hermoso personaje.
0: No, todo así, todo expuesto.
1: Sí.
0: Imagínate, unas preocupaciones tiene la vida.
1: Tal cual.
0: Pero bueno, nadie le dice Milei en realidad, porque a todos nos da cosa como decirle...
1: Claro.
0: Milei, viste, o sea, te da como cosa, entonces, bueno, le decimos de otras maneras,
1: claro.
0: ¿Viste? Le decimos como nos vaya pintando, ¿viste?
1: Claro.
0: Pobre, no sabe ni cómo se llama la criatura, pero bueno, también es parte de la familia, viste, y nos falta el tuyo, che, vos.
1: ¿Cómo se llama?
2: ¿Vamos con los míos, entonces?
0: ¡Ay, sí! ¡Ay, los míos!
1: Tengo
0: 113.
2: Tengo 34 perros, como María Becerra.
0: ¡Ay, qué hermoso!
2: No, tengo tres. Esta es Luna.
0: ¡Ay, qué hermosa!
2: Un caniche micro. Estoy el único perro de raza que pasó por mi casa, que sigue estando.
1: Ajá.
0: Es la Cani.
2: Claro.
0: Mira, la Luna.
2: Está bueno que la foto tenga la boca cerrada.
1: Ajá.
2: Porque ya está vieja, ¿viste? Entonces le faltan un par de dientes.
1: Ay, pobrecita.
0: ¿Cómo
1: entonces,
0: come?
1: Pero pará, vos me decís que es viejita, pero tiene un pelaje hermoso, se da la foto.
2: Sí, bueno, porque está recién bañada, también te digo.
1: Ay, bueno.
0: Claro, esa es la Luna.
2: Esta es Luna, después tenemos Zaira, que es la más vieja de todas.
0: ¡Ay, mirá la lengua de
1: Zaira!
0: ¡Zaira! Perra vieja y hermosa.
1: ¡Ay, pero me encanta igual!
2: Y por último, perro bien de calle, que es nuestra Ramona.
0: Mirá la Ramona. ¡Ay, la Ramona de dónde la salió? Del basural. La Ramona salió...
2: No, Ramona un día se metió a casa, sí, o sea, totalmente como ocupa.
0: Sí.
2: Y mi viejo dice, bueno, déjala que pase la noche. Y al otro día la llevamos a Patitas.
1: Hay una serie que
0: y nunca más se fue.
2: Hace 14 años está la perra en casa.
0: Me encanta el concepto.
1: ¿Hay un episodio de Los Simpsons donde aparece un perro que es igual?
0: Sí, hay. Sí.
1: Me encanta.
0: Bueno, tres entonces. Hermosa convivencia. La que...
2: Sí, la tiene mi papá igual, ¿eh?
0: Claro, no, está bien, por supuesto. Bueno, mirá, acá nos mandan más fotos. La Vender o el Vender. Ay, no veo si es la o él. Vamos a suponer que es el Vender, como
1: Bender.
0: El robot de Futurama. Nos mandan acá otra foto. Mira, esta foto es como una cruza de barbincha. Mira que podría ser el... Bueno, pero el tuyo tenía las manchitas en los
1: la
0: ojos.
1: Cara.
0: Pero mirá si hubiera sido una cosa así, más o menos.
1: Me lo robó él, entonces,
0: el
1: oyente.
0: No. Qué bárbaro. Bueno, ahora lo vamos a pasar en vivo. Es él, me dicen acá. Sí, ahí. Mirá, te voy a contar una cosa. Es callejero, dice. Yo le hice un poquito de zoom acá a la foto y sí, efectivamente vi algo ahí que me da a entender que es él.
1: Ajá,
0: es un niño.
1: Imaginamos.
0: Claro, sí. No es una chica. Pero bueno, sí, siempre es bueno preguntar. Mirá, acá nos mandan otra, por ejemplo, ahí está, mirá, el Vender, que el porte tiene. El Vender es el auténtico cara de tramposo y ojos de atorrante,
1: sí,
0: como la canción de Cacho Castaña, ¿viste? Es tremendo, tremenda.
1: Además,
0: la facha que tiene.
1: El Vender come en la casa del dueño, come en la casa del vecino y se va a la otra cuadra a comer en otra casa más.
0: Sí, el Vender es de eso,
1: es
0: el
1: de
0: Vender
1: eso,
0: es el capitán de todo el barrio,
1: sí.
0: Te los maneja con un solo dedo. Pero viste que hay perros que tienen como ese porte,
1: sí,
0: ¿viste? Tienen esas vibras,
1: autoridad.
0: ¿Sí? Son perros absolutamente de mandar en su barrio. Bueno, acá nos mandan otros. El Aquiles.
1: Aquiles.
0: Es que los nombres me matan. El Aquiles, que está listo para alentar a la selección. Ya le enchufaron la camiseta.
1: Sí, la casaca de
0: está, mirá, con la 10.
1: Hermoso.
0: La 10 de Messi la le han puesto capitán. A Aquiles. Recuerden que estamos viendo la plataforma de YouTube, sí. Nos encantan sus mascotas porque hoy es el Día del Perro. Y me gusta esto, ¿no? Que conviva la raza con el perro del barrio. Lo importante es que acá hay un ser, por lo menos uno, al que vos lo llenás de amor sí. todos los días de tu vida. Y es, te juro, que es el único que realmente le importa cómo vos estás y si llegás o no llegás a tu casa. El único que está interesado en todo eso sí. es tu perro. Así que cuídalo mucho, bésalo mucho, querelo mucho y déjate querer por él también, que son todo amor. 11 de la mañana y 43 minutos.
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0: perra en la mañana. ¿Qué ves? ¿Qué vemos? Que está todo gris, que sigue todo. Es
1: horrendo el clima de la ciudad de Concepción de Uruguay.
0: ¿Qué?
1: Yo estaba cansado.
0: ¿Qué dijo, pasó, señor? ¿Cómo dijo?
1: Que está. Vamos de nuevo. Que está el. ¿Cómo? Me estaba saltando de dislexia. Se va a decir, está horrible el Concepción clima hoy.
0: Coso.
1: Sí. Ay, cuando me pongo nervioso me sale la dislexia.
0: Ay, ¿por qué tan nervioso? ¿Qué te pasó?
1: Porque chistes internos.
0: Ay, no.
1: Cosas que a mí no me gustan. Y el chico Acariel.
0: Todo culpa de Chico Vera.
1: El Chico Vera, que
2: yo
1: es terrible.
2: No me hago cargo de las cosas que ustedes dicen.
1: Mañana, mañana lo van a conocer ahí, Chico Vera.
0: Sí, en estos días lo vamos a traer acá. Escúchame, tenemos las fotos de la gente que nos ha enviado su mascota, porque hoy es el Día del Perro. Y hay algo que nos une como sociedad, que nos une como argentinos, de que es, para de reírte, que es mostrar las fotos de nuestras mascotas.
1: Hermoso.
0: Es lo único que nos hace feliz. Como el caso de esta foto del señor Sir Fang. Pero mirá el nombre. No, pará, este que me está mostrando es otro. Este que me está mostrando se llama Ramón. Míralo a Ramón. 40 días tiene Ramón. 40 días este cachorro, un cachorro de galgo, que es inquieto, que no se deja sacar muchas fotos y que amorosamente su familia le ha puesto Monchito. Míralo a Monchito como está, una alegría. Obviamente está ahí mostrándote la axila como loco para que vos le saques esa foto que nosotros estamos pasando en la plataforma de YouTube. Precioso. Y después acá lo tenemos al señor, pero mirá el nombre que le clavaron.
1: A ver.
0: Sir Fang le han puesto. Mirá vos, Sir Fang, el perro más hermoso del mundo, nos manda nuestros amigos de la Pochita Viajera. Y Tina de la Pochita Viajera nos ha hecho llegar este mensaje. Escucha, nos están escuchando desde San Rafael, Mendoza. Epa. Salta, San Rafael, sí, San Luis.
1: Desde Misiones, desde el Dorado de Misiones.
0: Qué lindo, nos pone re contento y nos hace llegar esta fotaza ahí de su Sir Fang. ¿Cómo le vas a poner Sir Fang? O sea, directamente.
2: Señor Colmillo.
0: Claro, viste, totalmente inglés, toma el té, este se sienta a las 4 de la tarde y te toma el té, viste, no, otra cosa. Bueno, mira, acá tenemos otra que nos ha llegado, te lo paso ahí a tu chat para compartir, porque ya son los últimos minutos que tenemos de programa y queremos compartirlo. La foto del Firulais nos hace llegar. Ay, el perro que se llame Firulais para mí es todo lo que está bien. El Firucho está... Todo lo que está bien. Nos manda la foto acá del Firu entrando por las cortinas allí del ventanal.
1: Me quedé pensando en los Firu perros Lice. Políticos de papá.
0: Ah, sí, mi papá le pone nombre de político.
1: Cristina. Patricia, sí. Soltá a Cristina. Patricia
2: Tienen un Golden Bullrich. Que se llama Lilita.
1: Claro, ay, qué hermoso Lilita.
0: Qué hermoso Amo sería Lilita. Tener uno de esos medios amarillos. No necesita ser un Golden, ¿viste?
1: Qué hermoso perro Firulais.
0: Le voy a decir, que empiece, que lleve un par más como para bautizarlo. Porque sí, si está el Alberto, está la Cristina, está la Bullrich.
1: Macri, faltó está... Macri.
0: Ey, Macri, pará. No Mauricio. Sé si no estuvo y sí, pereció. Bueno, sí, sí, bueno. Sí, sí, me parece que Caputó. Pero bueno, viste que tenés... Bueno, ¡Caputo! Sí, no, hay que buscarle otro nombre. Caputo podría ser también. Sí, sí.
1: Lilia.
0: Lilia Lemoine le podríamos... Sí, para mí tiene que ser con nombre suyo. Lilia Lemoine, todo junto y en minúscula. ¿Viste? Un poco así. Bueno, la verdad que han sido hermosas las fotos que nos mandan acá.
2: Una Sandrita.
0: ¡Ay, sí! ¡Hola! ¡Hola, Sandri! ¡Qué amor! Bueno... Una de las últimas fotos que nos mandan acá con el marroncín. ¿Cómo Ay, le vas marroncín, a poner marroncín?
1: Hermoso.
0: Pero es divino. Mirá la cara de. Tiene una cara de atorrante ese perro. El perro, no el dueño, cuidado. No, pará. No, pará, el perro. Lo vamos a pasar a través de la plataforma de YouTube también, porque no hay nada más lindo que recordar a nuestras mascotas, que es lo que en definitiva nos une, ¿no? En el Día del Perro, recordar a los nuestros, ¿viste? Sean o no de raza. Mirá, ahí lo tenés al marroncín.
1: Hermoso.
0: Con su dueño. Mirá, lo tiene agarrado como un tigre. Es un tigre enjaulado. Precioso, preciosa estas mascotas que nos han hecho llegar. Ay, no, mira. Ahí te pasó. Ay, no, ¿cómo estás?
1: A mí me encanta cuando las redes sociales se viralizan esos videos de, por ejemplo, mi papá dijo que nunca quisiera una mascota en la casa y el padre después es el que más quiere al perro.
0: Mi viejo es un poco así, viste, con Milei, viste, tienen una simbiosis. Mirá, nos manda una fotito acá, la última que vamos a compartir, la de Canela. Canela, pero me la mandaste toda expuesta también ahí.
1: Ay, a ver.
0: Mira cómo me la... Un desnudo.
1: A ver, Canela.
0: Es un total desnudo el que está haciendo Canela en vivo.
1: Ay, Dios mío.
0: Está toda expuesta.
1: Toda.
0: A través de la pantalla de YouTube. La pantalla ha dejado a Canela expuesta. 7 años tiene Canela y exceso de peso, me dicen acá. Bueno, pobre Canelita. La vamos a sacar un poco a caminar, ¿no? Para disfrutar. Bueno, desde ya, muchas gracias a todos por habernos mandado esa foto, por haberse prendido, a que podamos llevar la mañana
1: todos
0: de esta
1: hermosos.
0: Manera. Y sí, de todos modos, para destacar el rol fundamental que los perros ocupan en nuestra vida, que son y muchos. Así que bueno, mañana vamos a volver, por supuesto, con una agenda súper completa. Ya
1: sí,
0: la tenemos
1: muchas
0: toda
1: notas
0: diagramada.
1: Para mañana.
0: Sí.
1: Tres. Después se enoja Hugo porque dice, cuando yo estoy no hay una nota y cuando yo me voy,
0: bueno sí, pero con Hugo ya hemos tenido que tenemos 5 en un día, viste. No, vamos a llevarlo un poco más tranqui a esto, pero bueno, sí, mañana vamos a tener mucha información nueva para compartir con ustedes. Ya les agradecemos por dejarnos entrar en casa, viste, por dejarnos entrar en el negocio, viste, ahí y compartir juntos la mañana. Señor Ariel Vera, gracias por su compromiso y sus servicios.
2: Gracias a ustedes, chicos. 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
0: Chiquitos, che.
2: Son alumnos tuyos. En periodismo, claro. Alumnos míos.
1: Ay, deben ser muy buenos entonces.
2: Pero a probar en radio.
0: Chiquititos.
1: Podrá hacer esto, pero es un gran profesor.
0: Sí, no. Pero además, qué bueno que se animen a acercarse a la radio. Sí. Es re importante que lo puedan hacer. Así se hacen las primeras armas en el periodismo.
2: Todo preparado por ellos. Todo lo que van a ver visualmente por YouTube. Todas las temáticas, todo. Ellos.
0: Qué bueno, qué bueno. Bueno, les deseo lo mejor entonces y los vamos a escuchar, cómo no.
1: Obvio.
0: Señor Wenceslao Banchio,
1: hasta mañana,
0: gracias.
1: Lady Vittori.
0: Bueno, nos encontramos mañana, si Dios quiere, en nuestro horario habitual, que en esto que intentamos hacer, que se llama Las Cosas por su Nombre. Adiós.

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0: Ay, perro. 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

0: Musical, el espacio donde la música es la gran protagonista y donde vamos a acompañarte durante las próximas horas con canciones, historias y mucha buena energía. El día de hoy en la ciudad de Concepción del Uruguay tenemos un cielo parcialmente nublado, una temperatura de 16 grados y una humedad de 74%. La presión es de 1022 hectopascales y un viento de 17 kilómetros con una visibilidad de 15 kilómetros. Además, la altura del río se encuentra en 1,45 metros estacionado.
1: Así es, Valentina. ¿Cómo va? Muchísimas gracias por a todos los que están del otro lado acompañándonos. Les habla Joaquín Figueroa, la que les hablaba anteriormente es Valentina Casas. También nos encontramos con Lautaro Rufa. Lautaro, ¿cómo estás?
2: Hola, Joaco. Hola, Valen. ¿Cómo están?
3: Un día bastante nublado para ser.
2: Para ser inicios de junio.
1: Así es. Ya estamos todos de busito, obviamente. Y del otro lado la tenemos a Morena Musú Godoy, que en este momento se encuentra operando y en breves volverá al estudio. Esta es una tarde ideal para recorrer distintos estilos musicales, recordar clásicos, descubrir curiosidades y compartir un momento lleno de ritmo, información y buena compañía.
0: Además vamos a tener efemérides musicales, recomendaciones, datos que quizás no conocías de tus artistas favoritos y por supuesto una selección musical pensada para que disfrutes de principio a fin. Ya sea que nos estés escuchando desde casa, el trabajo, el auto o cualquier rincón, muchas gracias por estar acá con nosotros el día de hoy.
1: Recuerden que pueden comunicarse con nosotros y seguir todo el contenido de la radio a través de nuestras redes sociales. Nos pueden seguir en YouTube, si es que nos están escuchando por radio y no viendo, como R9 Digital, o mandarnos un mensaje a WhatsApp al 549-3442-552855.
2: Participen y envíen sus mensajes, saludos, pedidos musicales, porque en este espacio también lo haremos junto a ustedes.
1: Bueno, hablando de hablar con el otro, de ustedes que nos están escuchando de nuestro lado, los necesito atentos, porque les voy a presentar la primer dinámica de la tarde, y se trata de las confesiones anónimas, ¿no es así, Valen?
0: Sí, por supuesto, confesiones anónimas. Ustedes nos envían mensajes, como ya lo dijo Joaco, al 552855. Obviamente nos vamos a decir sus nombres, nos van a contar anécdotas de la vida, capaz alguna confesión de amor, y nosotros vamos a tener que poner canciones acorde a esas confesiones.
1: Claro, una canción que nos dé, que amerite a esa situación, obviamente.
0: Porque esto es en aire musical y como bien dijo Joaco, nosotros somos Joaquín Iván Figueroa, Lautaro Rufa, quien les habla, Valentina Casas, y del otro lado la tenemos a Morena Musú Godoy, que nos va a estar acompañando dentro de unos minutos. Comenzamos con lo primero del día, que son las efemérides, Joaco.
1: Así es, porque la música no solo se escucha, sino que también tiene su propia historia y cada día nos deja momentos que marcaron para siempre a artistas, bandas y géneros musicales. Por eso llegó el momento de viajar en el tiempo y recordar algunos hechos que ocurrieron un día como hoy, pero en distintos años. Nacimientos, lanzamientos de discos, conciertos inolvidables y acontecimientos que dejaron su huella en la música que seguimos escuchando hasta hoy.
0: Abrimos entonces nuestro capítulo de efemérides musicales para descubrir qué pasó un 2 de junio en la historia de la música.
1: Un día como hoy, pero de 1972, Pink Floyd lanzaba Obscured by Clouds. También un 2 de junio de 1986, Queen largaba a la venta su disco A Kind of Magic. El álbum generó 4 sencillos exitosos. La canción que da título al álbum, A Kind of Magic, One Vision, Friends Will Be Friends y Who Wants to Live Forever. En 1963 se publicaba The Concert Sinatra, de Frank Sinatra, por supuesto. Un álbum en colaboración con Nelson Riddle y su orquesta de 76 personas resultando en una reversión de 10 canciones de musicales. En 1966, los Beatles publican oficialmente en Estados Unidos su icónico álbum Pepper's Lonely Hearts Club Band. Este sería el octavo álbum de la banda inglesa. A menudo es citado como la mejor obra y el disco más importante de todos los tiempos. Pasó 27 semanas en la semana del UK Album Chart en el Reino Unido y alcanzó el primer lugar del Billboard 200 de Estados Unidos, donde se mantuvo durante 15 semanas. La portada del álbum es considerada una obra de arte en sí misma y un hito del postmodernismo. obtuvo también 4 premios Grammys en 1968, incluido el de Mejor Álbum del Año, siendo el primer álbum de rock en conseguir este premio. Es uno de los álbumes más vendidos de historia, con 32 millones de ventas, y también se ha convertido en el segundo álbum más vendido en la historia del Reino Unido. Yendo un poco a lo que es la cultura pop, la cantante británica Dua Lipa, un día como hoy pero de 2017, lanzaba su álbum debut homónimo Dua Lipa, marcando su primer gran impacto a nivel global. Este disco de dance pop y electropop la catapultó a la fama internacional gracias a los exitosos sencillos como Be The One, I Don't Give A Fuck y el gran himno mundial New Rules,

Siguiendo con las efemérides, un día como hoy, pero en 2007, en Italia, Laura Pausini hizo historia al convertirse en la primera mujer en llenar un concierto masivo en el estadio San Siro, o más conocido como el Giuseppe Meazza, en Milán, Italia, reuniendo a más de 70 mil espectadores bajo una fuerte lluvia. Este hito la consagró definitivamente como una de las artistas italianas más importantes a nivel global. Un día como hoy también, pero esta vez del 2008, un año después de lo de Laura Pausini, falleció una leyenda bastante importante en la industria de la música. Bob Diddley falleció a sus 79 años en su domicilio de Archer, Florida, a causa de una insuficiencia cardíaca. El legendario cantante y guitarrista, cuyo nombre real era Elas Ota Bates, ya había padecido un ataque al corazón meses antes y una apoplejía mientras estaba de gira. Luego, volviendo más al pasado, en 1978, Bruce Springsteen publicaba su cuarto álbum de estudio llamado Darkness of On the Dance on the Edge Town. Es su primer disco después de tres años, y también que tres años después de eso tuvo una batalla bastante contractual y legal con su anterior manager Michael Apple. Aunque solamente produce un top 40, Darkness es considerado uno de los 5 mejores discos de Springsteen, entre ellos Born to Run y The River, una trilogía que maravilla al mundo. Aunque hay una pequeña curiosidad en esto, porque a pesar de las ediciones especiales del disco, a día de hoy quedan una veintena de canciones que todavía no se publican. Unas sesiones de canciones que Springsteen, por alguna extraña razón, ha decidido mantener oculta. A día de hoy el álbum vendió más de 40 millones de discos en Estados Unidos y fue top 5 en el Billboard 200. Volviendo más al pasado, en 1962 Ray Charles alcanzó el número 1 de los Billboard Hot 100 de Estados Unidos con su icónica canción I Can't Stop Loving You, manteniéndose en esa posición durante 5 semanas. Esta icónica balada country, escrita originalmente por Tom Gibson, fue el tema principal de su innovador álbum Mother Songs in Country, West and West.

0: de las confesiones anónimas, la primera temática de la tarde de hoy. Nos pueden enviar sus confesiones al 552855. ¿Vos, Juaco, a quién le darías una canción? ¿A quién le dedicarías una canción, Juaco?
1: Y yo capaz estaba pensando que si estuviese del otro lado, le dedicaría una canción a mi hermana, que vive en Ushuaia ella y está a 3.000 kilómetros de distancia, y capaz le dedicaría una canción, no sé cuál exactamente. Pero si tuviese que confesar algo, la verdad es que no sabría qué confesar ahora mismo.
0: También se puede, hay momentos de la vida, ¿no?, que hay canciones que a uno le hacen recordar esos sentimientos que teníamos en ese momento, las amistades de ese momento. No es solamente cuestión de las personas, también nos hacen recordar momentos de nuestras vidas que, bueno, fueron especiales
2: y que siguen siendo únicos.
0: Claro, quedan marcadas por esas canciones. Así que les recuerdo, nos pueden enviar sus confesiones anónimas al 552855. Vamos a comenzar con lo que son las noticias en el mundo musical. Que primero tenemos los jóvenes pordioseros celebrando sus 25 años en el rock de Vorterix. La banda de rock nacional argentino se prepara para un festejo inolvidable, ya que celebrará sus 25 años de carrera el próximo 13 de junio en el Teatro Vorterix. Un evento que se anticipa como un imperdible festejo para los amantes del rock nacional. La banda, liderada por el carismático Toti Iglesias, compartirá el escenario con amigos de antaño y nuevas voces del género, creando un ambiente de celebración. Este show no es simplemente un recital más, sino una experiencia que reunirá a viejos seguidores y también nuevos fanáticos en una velada llena de recuerdos. La banda interpretará sus clásicos atemporales, así como una selección de canciones que resonaron en las noches del histórico Marqué, Cemento y en su llegada al Estadio Obras. Así, el repertorio prometió ser un viaje sonoro a través de los años, con el rock and roll como hilo conductor. También tenemos las nuevas fechas para los Lollapalooza Argentina 2027. La nueva edición del festival, que se realizará este 12 y 14 de marzo del próximo año, nuevamente en el Hipódromo San Isidro. El lunes, el festival confirmó la salida a la venta de sus primeros tickets, tanto como los Lollafam como los ya históricos Early Bird. Este miércoles 3, a partir de las 10 de la mañana, saldrán a la venta los Lollafam y los abonos podrán adquirirse en hasta 6 cuotas sin interés con tarjeta Santander Biz.
1: El productor musical Bizarrap debutará como actor de voz en la película Toy Story 5. El reconocido productor argentino Bizarrap sorprendió a sus millones de seguidores al anunciar que formará parte del elenco de la quinta entrega de Toy Story. El artista dejará por un momento el estudio para debutar como actor de doblaje, dándole vida a un nuevo personaje en la histórica saga de Disney y Pixar. El personaje de Bizarrap será un gnomo de jardín llamado Santa de Jardín. Como guiño para los fanáticos, el muñeco lucirá la clásica gorra negra con las siglas BZRP pintadas al estilo de la película. Anuel, Anuela, Tito WP, Ozuna y Kali Uchis liderarán el cartel de Coca-Cola Flow Fest 2026 en México. Se reveló la esperada grilla oficial de la edición 2026 del Coca-Cola Flow Fest, el festival de música urbana. El evento se llevará a cabo los días 28 y 29 de noviembre en el Autódromo Hermanos Rodríguez de la Ciudad de México y estará encabezado por dos grandes figuras de la escena internacional como Anuel AA, Tito WP, Ozuna y Kali Uchis. La productora Ocesa confirmó además una lista enorme de estrellas para este año. Incluye nombres de peso como Chencho Corleone, Manuel Turizo, Farruko, Trueno, Yandel y leyendas del género como Tito el Bambino y Ñengo Flow. La gran sorpresa de esta edición serán los invitados especiales de cada jornada. La banda de música mexicana Grupo Frontera se presentará el primer día, mientras que los puertorriqueños Justin Quiles y Lenny Tavares lo harán en la segunda fecha.
0: Hoy es un día bastante gris, con mucho frío. Está ideal para escuchar música. Por eso, si les parece, vamos con un poco de rock nacional. Vamos con No Existes, de Soda Stereo, en la gira Me Verás Volver.

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Volvimos, estamos con más en Aire Musical. Mientras les recuerdo que pueden mandarnos sus confesiones anónimas para los que recién se enganchan al WhatsApp 59 549 3442 55 28 55. Los dejamos con el Indio Solari y su canción, y mientras tanto, el sol se muere.

0: Bueno, volvemos entonces. Acá estamos ahora con Morena. Morena, ¿cómo estás?
1: Hola, Juanco, muy bien, muy contenta de aparecer.
0: Estabas operando ahí en el detrás de cámaras.
1: Obvio, yo le estaba haciendo los edits, los perfiles completos.
2: ¿No se te complicó un poco el tema de la
1: Para
2: edición,
1: nada,
2: no?
1: Nada, chicos. Yo soy cool.
0: Bueno, More, les contamos. ¿Te parece si le contamos a la gente el juego que tenemos preparado para ahora?
1: Bueno, nuestro juego se trata de jugar al traductor. ¿Qué es el traductor? Se preguntarán ustedes. En realidad es muy sencilla la dinámica, ya que es leer la traducción literal de una canción en inglés y la otra persona debe adivinar cuál es.
0: Así es, la traducción de un hit, digamos. Exacto. Que la mayoría conoce. Pero la trampa es que lo vamos a leer la letra traducida al español y de la forma más robótica posible.
1: Claro, o sea, así como el traductor te lo traduce.
0: Literal, así.
1: Así, sin ponerle tonito, sin ponerle ritmo. Que la otra persona escuche y tenga que intentar adivinar de qué hit en inglés se trata.
2: Una duda, More. Sí. La canción, ¿puede ser de cualquier género musical?
1: Obvio. La única regla que hay acá es que tiene que ser en otro idioma para que nosotros podamos traducirla.
2: Ah.
1: Pero la dinámica es esa. Ese traductor robótico hace que nosotros intentemos adivinar qué canción es.
0: Ustedes que están del otro lado en el chat del streaming de YouTube, ¿nos pueden dejar su respuesta si es que la sacan? Mientras yo ahora me toca leer a mí esta ronda del traductor traicionero, se llama el juego, pueden dejar su respuesta. Arrancamos, si le parece, a ver quién de ustedes dos se la saca. Es. Arranco, ¿eh?
2: Sí, sí.
0: Ahora he tenido el mejor momento de mi vida. No, nunca me había sentido así antes. Sí, juro que es la verdad y te lo debo todo. Porque he tenido el mejor momento de mi vida y te lo debo todo. He estado esperando tanto tiempo. Ahora por fin he encontrado a alguien estar a mi lado. Vimos la escritura en la pared. ¿Cómo sentimos esta fantasía mágica? Nada. Sigo entonces. Ahora con pasión en nuestros ojos, no hay manera de que podamos disimularlo en secreto. Así que nos tomamos unos a otros, causa de la mano, parecemos entender la urgencia. Presten atención a esta parte que capaz con esto la sacan. Solo recuerda, tú eres la única cosa. No puedo conseguir suficiente.
2: No sé, para mí me suena I Am Waiting For Your Love de Bobby Marley.
0: No, no es esa, Lautaro Morena.
1: Ay, yo que soy un queso en inglés. Tengo que decir. ¿Qué puedo decir? Ay, no sé qué puedo decir. No, yo no tengo poca cultura en inglés, así que no sé qué podría decirte.
2: Al menos danos una pista aparte de la traducción, amigo.
0: Bueno, entonces, ya que no la saca ni nadie del chat tampoco, les voy a decir que se trata de una canción que participó del soundtrack de una película. De una película.
1: De una película. Ay, yo estaba esperando que
2: venía. Sí, yo también. Sí, porque.
0: No, porque estaba pensando que si capaz eso le daba unas pistas, alguna idea, si no le digo qué película.
2: Y hay muchas canciones en inglés que participan en películas muy icónicas también, pero ahora que me lo traducís en el español, ahora se complica la cosa.
0: Le doy una pista más. Se trata de una canción que salió en el soundtrack de Dirty Dancing.
2: ¿Dirty Dancing? No me suena la película.
1: Ay, no. No sé si decirte esta, pero capaz que sí es.
0: Recordemos, estamos jugando al traductor traicionero. Ustedes que están del otro lado
1: pueden ir tirándonos al WhatsApp.
0: Yo sé, dice Valentino Tonelotto. Bueno, Valentino, contanos cuál canción es. Que los chicos no la pueden ya sacar, a ver si le dan una pista.
2: Al menos, si alguno se vio la película.
1: Tienen pistas también en el chat o al WhatsApp, si vayan mandando.
2: Si alguno se vio la película, seguramente ya la sacó enseguida.
0: Bueno, le doy otra pista entonces. La canción es de Bill Medley y Jennifer Warnes.
2: No conozco a la cantante. Y eso
1: no,
2: que yo soy...
1: tampoco.
2: Y eso que yo soy muy...
1: No. Algo me trajiste, pero algo para que yo perdiera.
0: Te juro que es alto tema. Te juro que lo vas a escuchar y te vas a querer
1: pero
0: morir.
1: Vos estás jugando para que yo pierda.
0: No, yo no soy así de sucio, les juro que no.
1: Ay,
0: yo
1: soy tramposo.
2: Y eso que yo soy...
1: Seguro tiene un complot con vos, Lautaro.
2: Ay, a ver, yo soy mucho de las canciones en inglés, pero ahora la que está mencionando yo no tengo ni idea.
1: Yo que recién entro, lo que los estaba operando antes, y ustedes vienen ahora en mi complot...
2: Amiga, yo no tengo ningún complot con vos. Aparte, yo no tengo ni la menor idea de qué canción está hablando.
1: No, vos te pensás que yo sí lo sé, yo no sé.
0: Bueno, la digo entonces. A la respuesta, bueno, morena, pero... La canción es I Had the Time of My Life. ¿La escuchamos entonces? Les van a ver que les re suena.
1: Ay, capaz que ahora que
0: es
1: si escucha,
0: conocida.
1: Sí.
0: Escuchen.
2: ¡Qué temazo, amigo!
0: No, esta canción es de 1987. Nada, pasó.
1: Pero,
0: o sea, nosotros no éramos nacidos, pero no pasó tanto.
1: Yo, pero ni pensada todavía.
2: No, a mí no. Lo que complicó fue la traducción en el español, porque si la ponías en inglés, chao,
1: claro.
2: La sacaban enseguida.
0: Sí, obviamente.
1: Esa es la dinámica del juego, Lauti, es la trampa que tiene. De que si nosotros no nos damos cuenta de la traducción literal, no caemos en la canción. Ahora que la escuchamos, pero obviamente que sí, que la conozco, pero...
0: Hitazo mal, ¿eh?
1: Sí,
2: tremendo. Me pregunto, ¿quién no escucha esta canción y está va tarareando la música mientras va en el auto?
1: Sí, sí. ¿Quién no se ha estado un rato bañándose a todo palo cantando?
2: Sí.
1: Bueno, vamos a seguir ahora con el siguiente juego que tenemos preparado. ¿Qué es el verdadero o falso? Básicamente, como dice el nombre del juego, chicos, les voy a decir algo y ustedes tienen que decirme si es verdad o si es falso.
0: Ahora me toca estar del otro lado, no quiero pasar vergüenza yo.
1: Ahora vas a ver, Joaquín, la vergüenza que yo pasé, que no quería decir. Bueno.
2: La venganza es un plato frío.
1: Dato, empezamos. ¿Las vacas producen más leche si escuchan música relajante? ¿Verdadero o falso?
0: Mira, por... Llevándolo a la... Tipo, a la neurociencia de las personas... yo sé que la música... las personas como que produce cierto... relax. Así que... Yo diría que... puede llegar a ser cierto. Ahora no sé si el cerebro de las vacas da como para... que las ondas de las canciones la relajen.
2: Y sí, amigo. Una cosa son las personas. Otra cosa es... los animales.
0: Claro, el tema es que son vacas.
1: Claro, son vacas. Las vacas... ¿producirán más leche si escuchan música relajante?
0: ¿Ustedes qué dicen?
1: Ajá, el chat, ¿qué nos cuenta?
0: Valentino dice falso. Rochi Godoy dice falso. ¿Sabés que yo me voy con la gente? Pero a mí es falsa, ¿eh?
1: Sí, Valen dice que es falso.
2: Yo voy a hacer la contraria. Yo voy a decir que es verdadero.
0: Bueno, entonces, Morena.
1: Bueno, chicos, es de contarle que es verdadero.
2: ¡Ah!
0: ¡No!
2: Tenía razón yo.
1: Y les comento el porqué. Ya que un estudio de la Universidad de Leicester, de Reino Unido, demostró que cuando las vacas escuchan música tranquila o sinfónica como la Pastoral de Beethoven o Merry Body de Horst de Rem, se relajan y se estresan menos y producen hasta un 3% más de leche. En cambio, si les pones rock pesado o música muy rápida, el estrés hace que retengan la leche, y así que sí, el gusto musical tiene que ser vacuno.
0: Ah, mirá vos, no la saqué. Bueno, punto para el Auti en esta. La anterior no sumó ninguna de los dos. Punto para el Lautaro Rufa.
1: Mal ahí a la gente del chat que nos estaba comentando que era falso, es decirle que es verdadero, así que bueno.
2: A ver, yo tengo una duda. Si a las vacas le pones una música, no sé, tipo de Maroon 5, una romántica, ahí sí serviría, ¿no? Por las dudas, porque como la banda es medio ahí del pop, medio para arriba, para abajo, con los ritmos.
0: Y habría que probar, ¿no? Habría que conseguir una vaca, traerla al estudio.
1: Vamos a conseguir una vaca y le vamos a decir, bueno, amiga, vas a escuchar y vas a producir más leche. Bueno, vamos a seguir con el siguiente dato. La canción más larga de la historia dura más de 600 años. ¿Verdadero o falso?
0: No hay chance. Posta que no hay chance.
2: No, debe ser falso, ¿no?
0: Porque aparte tenés que producir la canción y tenés que hacer una pista que dure 600 años. ¿Cómo haces eso en el FL Studio? Ponele, ¿cómo haces eso?
2: Aparte, si la componés en un año, ¿en qué año la van a escuchar?
0: No, falsa. Morena, falsa, no te creo nada.
2: Yo tampoco.
1: Bueno, el chat también está diciendo que es falso, verdadero. Hay como un
2: ida y vuelta.
1: Sí. Bueno, chicos, les comento que es verdadero.
2: ¿Qué?
0: No.
2: ¿Cómo que va a ser verdadero, Morena?
1: Sí, es verdadero. ¿Saben por qué? Se llama As Slow as Possible, o Más Lento Posible, compuesto por John Gay. Se dice que se está ejecutando en un órgano automatizado en una iglesia de Halberstadt, Alemania. A ver cómo se pronuncia eso, chicos, la verdad que no tengo ni idea. Que empezó a sonar en el año 2001 y está programada para terminar en el año 2640.
0: Mira.
1: De hecho, hay momentos donde hay una sola nota, tarda años en cambiar. Y la gente se junta en la iglesia específicamente ese día para escuchar el cambio de acorde.
0: Dios, qué locura, ¿no?
1: Eso es tener una visión al futuro muy extensa.
2: Bastante, bastante. Y sorprendente también.
0: No puedo creer, estoy en shock. Tipo, ¿cómo no me enteré de la existencia de una canción de 600 años?
1: Claro, amigo, tipo,
2: la paciencia que tenés.
1: Tiempo como para saber de que existe esa canción.
0: No.
2: Sí.
1: Dios. Es
2: imposible de creer.
1: Claro, pero uno cuando habla y dice 600 años, no lo cree.
0: No. Completamente choqueado, pero bueno, nosotros seguimos en Aire Musical. Recuerden que pueden mandarnos sus confesiones anónimas, que una de las dinámicas que tenemos para hoy, al 3442-552855. Nosotros vamos con el tercer juego que tenemos para este bloque, que es la asociación musical. Este al chat seguramente le va a encantar.
1: Porque se pueden participar ellos también, obviamente. Obvio, porque estos juegos están pensados para la comunidad.
0: Así es. Como dice la palabra, el nombre del juego, asociación musical, se trata de que nosotros le vamos a dar una palabra a, en este caso, a los co-conductores, bueno, en este caso a Morena y Lautaro, porque la consigna la voy a decir yo, y el resto tiene que decir, cantar o tararear una canción, o si sacan el título de la canción y de qué, y el artista de una canción que contenga esa palabra. Sí, el que acierta primero se lleva esta ronda de asociación musical. Repetimos, entonces yo voy a dar una palabra, por ejemplo, no sé, mesa, y ellos tienen que pensar rápidamente, y ustedes también, los que están en chat.
1: Mesa.
0: Claro. Y ahí el punto iría para Morena.
1: Claro, de esta forma, de esa dinámica, es de que, bueno, Joaco dice una palabra y nosotros tenemos que sacar alguna partecita de una canción, tararearla o intentar buscar en nuestra memoria una parte de esta canción que tenga específicamente la palabra que nos está diciendo Joaco.
2: Y bueno, Joaco, ¿cuál será la palabra del día de hoy?
0: ¿Están listos? Sí. Miren que esto es por tiempo,
1: no,
0: el más
1: Joaco,
0: rápido se
1: yo
0: lleva.
1: Yo ya no tengo confianza, desde el primer juego ya no quiero jugar.
0: No, está facilita. La palabra es lluvia.
2: Lluvia. De mi lado esta nostalgia saca de mi pecho los recuerdos que me abrazan. Lluvia. De mi lado esta nostalgia saca de mi pecho.
0: Bueno, punto para el autor entonces. ¿Querés decirnos de quién y cómo se llama la canción?
2: Bueno, la canción se llama Lluvia. Y la canción es de un cantante que yo de chico lo vengo siguiendo desde hace un montón, llamado Lucas Hugo, que...
0: Ah, Lucas Hugo, me sonaba.
2: Sí, es de Uruguay. Para la gente del chat que no lo conozca, es un cantante uruguayo de la ciudad de Rivera, nacido en Tacuarembó, que la verdad hace temas muy buenos. Les recomiendo algunos de ellos, como 5 minutos, El Gallo Azul, Amiga, que está muy buena, y esta, Lluvia.
0: Excelente, la tenemos ahí en producción para escuchar. No, bueno, mientras tanto le comentamos que son las, en este momento, las 16:58 de la tarde.
1: Ah, ¿cómo pasó pasó el tiempo.
0: Se pasa con... volando acá en la radio.
1: Que
0: pensé
1: sí.
0: que era mentira eso de...
1: Bueno, he de comentar desde que es el primer ratito que yo entro acá. Ellos ya están hace más tiempo, ya que yo los estaba operando. Van a ver que claramente la producción es exquisita en el primer tiempo. No sabremos ahora después si Valen va a poder superarme. Pero no, somos muy buenas las dos, chicos. O sea, es sí. impecable nuestro trabajo. Y, qué rabia, estoy con rabia, chicos.
2: Mirá que está sonando. Es la que yo dije.
1: Mirá.
0: Ahí lo tenemos a Lucas Hugo, entonces.
1: Bueno, ahí Valen me pasó el trapo con la producción, chicos.
0: Rápida,
1: ya está. Ya está rápida la chiquita.
2: Qué eficiencia la piba.
1: No, pero les digo, estoy nerviosa con los juegos porque no gané ninguno.
2: Nah, tranquilízate.
1: Más allá de que yo
2: traje
1: para que ustedes pierdan. Yo no pude ganar ninguno, chicos.
0: Bueno, si están así de indignados como Morena, que aún no pudo ganar ningún juego, ustedes que están del otro lado también van a tener la posibilidad de seguir jugando en el siguiente bloque. Vamos a seguir con más rondas de estos juegos que ya mencionábamos: el traductor traicionero, la asociación, las asociaciones,
2: el verdadero falso.
0: Exacto.
1: Pero ahora, Juaco, vamos a ir con lo que nos acontece y nos encanta que pase, que es la rama de música.
0: Así es.
1: Sí, porque empezamos y vamos a escuchar a continuación Traición de Miranda.
0: Este tema que pertenece a, bueno, al dúo Miranda, quizás uno de los grupos, uno de los duetos más
2: importantes de Argentina.
0: Sí.
1: Pero sí, mezclan rock, pop, un género que es muy lindo de escuchar, ¿no?
0: Sí, y hermoso para esta tarde, que ya son las 5 en punto de la tarde y lo dejamos entonces con Traición de Miranda.

0: Bueno, por acá en el WhatsApp de la radio nos mandan unos mensajitos que dice: hola, le quiero dedicar la canción Enamorado Tuyo del Cuarteto de Nos a Ezequiel Laverne, sin más nada que agregar. Bueno, pronto va a estar esa canción Enamorado Tuyo, que va con dedicatoria y todo, Coco, qué lindo.
1: Hermoso, sí, imagínate que te dediquen un tema en la radio.
0: Ay, me enamoro.
2: Sí, qué romántico.
0: Dice por acá también: hola chicos, un gusto estar viéndolos y escuchando. Buenas tardes chicos, saludos desde Gualeguaychú, que viva el rock siempre. Mirá, mi ciudad, chicos, aparezco.
2: Bueno,
0: qué lindo.
2: Bueno, también tenemos: muy buenas tardes a todo el equipo. Quería pedir el tema Persiana Americana de Soda Stereo y dedicársela a mi pareja, que la persona que alegra mis días y que amo con toda mi alma. ¡Qué hermoso!
0: ¡Qué hermoso! Bueno, acá también tenemos chicas que nos piden saludos a Mara y a Maite también, que nos están escuchando y que nos piden saluditos desde el chat.
1: Así es, Mara, Maite, Ana, Coti.

0: También quiero dedicarle un fuerte abrazo, un saludo tremendo a mi mamá, a mi papá, a mi hermano que están viéndolo desde casa.
1: Qué lindo.
0: Sí.
2: Qué lindo que la gente quiera tanto, ¿no?
0: Sí, que se sume al programa, se integre. Es bastante conmovedor también. Sí,
1: bueno, sí. Y atención porque no llegó la primer confesión anónima de la tarde. La vamos a estar escuchando en breves. ¿Qué será, no? ¿De quién y para qué será? Pero primero vamos a una pausa y enseguida volvemos.

0: atención y estoy viendo el programa y yo tengo que confesar que Joaquín me enamoró. Esos anteojos, te juro que hacen que mi corazón sienta algo muy especial y quiero decirle que está muy lindo y que pase su Instagram.
1: ¡Ay!
2: Amigo, tenés admiradora secreta.
1: Bueno, un saludo entonces a Misiones. Un saludo. Bueno, para todos los que lo quieran y para la chica de Misiones, Joaco FGR en Instagram. Y bueno, si quieren aprovechar a pasar su...

0: Bueno, también el mío, Lauti Rufa, que más con Lauti Rufa en Instagram. Bastante simple, sencillo y todo minúsculo.
1: Es la que va así, para sí, que te encuentres más fácil. Y no, bueno, el Instagram de Valentina lo tenemos por ahí.
2: Valen, ¿tenemos tu Instagram? Creo que sí, Valentina Casa puede ser.
0: No sé, no me acuerdo.
3: ¿Mi Instagram?
1: Sí, tu Instagram, Valen.
3: Valentina-Casas409.
1: Ah, se estaba haciendo la difícil, pero finalmente la paso.
0: Sí, pero amigo, tremendo que te manden un saludo, piense que sos guapo.
1: Ay, no me hagas pensar en eso, Lauta.
2: Que se sonroja el último vez.
1: Ay, sí, chicos, yo con las depresiones soy.
0: Sí.
1: Pero bueno, retomando entonces, vamos con Persiana Americana de Soda Stereo, que... se la quieren dedicar a su pareja, la persona que alegra sus mañanas y que ama con toda su alma. Nosotros nos vamos a una pausa y lo dejamos entonces con Persiana Americana de Soda Stereo.

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0: tarde con 14.8 grados y una humedad del 80%. Ahora sí, vamos a seguir con los juegos.
1: Sí, porque vamos a continuar con el juego del traductor que estuvimos jugando anteriormente. Vuelvo a repetir la dinámica, que es básicamente leer la letra de una canción de un hit en inglés, pero traducida al español de la forma más literalmente posible.
2: Sí, espero que esta vez, More, podés ganar alguno, porque... Sí, porque con Juaco nos la puso difícil, tanto a mí como a vos.
1: Bueno, pero esta vez voy a empezar yo a decir mi canción.
2: ¡Apa!
1: Así que van a jugar ustedes.
3: Yo también te traigo un tema.
2: ¡Ah, mira vos!
3: Yo también te traigo una canción. A ver si en una de esas puedes ganar una rosa de algo.
1: ¿Puedo ganar uno, aunque sea? Pero bueno, espero que sea fácil, Valentina, por favor, te lo pido.
3: Sí, sí, es fácil.
1: Bueno, les voy a empezar a leer. Ay, me da mucha risa leerlo de esta forma, pero bueno. Nena, esta noche voy tras de ti, te cazaré, te devoraré viva, como animales, animales, como animales males. 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
3: Yo sé, yo sé.
2: Yo también así.
3: No, yo dije primero.
2: ¡Ah!
1: ¿Cuál?
3: Animals, animals,
1: ¡ay, sí!
3: Oh, oh. Dame ese el nombre.
2: No, yo sé. Animals de Maroon 5.
1: ¡Wow!
3: Gané por...
2: Sí, pero ganó. Ganó
3: gané por...
1: Pero sí, Valen ganó porque dijo primero y era la dinámica del juego. De el primero que adivinase tira lo primero que se le viene a la mente. Bueno.
2: Vale, decí la tuya.
3: A ver, a ver, a ver. Se la tienen que saber esta. Empieza. 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
1: El chat estuvo bastante hablador mientras nosotros estábamos en una pausa.
2: Creo que cautivaste a todo el chat.
3: Es que destello luz.
1: Mira, están bastante alegres de que dice volvió la rubia. Ahora sí vale la pena.
2: Bueno, ¿cómo no valíamos la pena antes?
1: Vamos a dejarle el programa solo a Valentina, entonces, a ver si nos farmea un poquito de plata con su imagen. Ahora sí, los otros fue puro desperdicio.
2: ¡Ah, cómo! ¡Ah! ¡Ey!
1: ¡Chicos!
2: ¡Es una falta de respeto!
1: A ese tal Maxi. Maxi, no te quiero ver más en el chat, ¿ok? Gracias.
2: ¿Quién es Maxi?
1: Un chico del chat. O no sé, un tal Maxi.
3: Dale, rubia, saludan. Bueno, un saludo a Alexe, a Maxi, a Rocío, que está en Tierra del Fuego. Nos ve de la distancia.
1: Estamos todos acá por la rubia nomás. Mira, estás en el aguante, Valentina. Qué locura.
2: Creo que tenés una garra brava.
3: Le mando un saludo a Mara Westman.
1: Marita.
3: Que es mi alma gemela en otro color de pelo y en otro color de...
2: Bueno, también
1: ella es la número uno. Ella es la verdadera, a diferencia de otros que se creen. Es nuestra Gauchito Gil.
2: Bueno, también le voy a mandar a una amiga muy querida por nosotros, a Evangelina. que...
1: Eva, querida, sí. Exactamente.
2: Sí, que hay factura de la facultad por temas personales, pero está bien. Y nos va, y le mandamos un saludo desde acá de la radio.
1: Sí, sí, es verdad. Mira, Valen, acá Mara te está respondiendo, te amo, Valentina. Así que ahí tenés.
3: Se estaban peleando por vos, querida, como siempre. Bueno, ¿seguimos con los juegos? Sí, sí, sí, sí, sí, sí, sí, sí, sí, sí, sí, sí, sí, sí, sí, sí, sí, sí, sí, sí, sí, sí, sí, sí, sí, sí, sí, sí, sí, sí, sí, ¿verdadero o falso?
1: Verdadero. A esta ver. Sí me la sé, Lauti, y te puedo afirmar que es completamente verdadera.
3: Es todo más que un dato, ya es cultura.
1: Exactamente, es cultura general, ¿sabes?
2: A ver, yo sé que Freddie Mercury tenía los dientes un poquito chuecos, pero no tenía ni idea de ese dato. Así que, no sé, yo le voy a tirar falso, por las dudas, no sé.
3: Y es que es verdadero, porque Freddie nació con 4 dientes extra, llamados dientes supernumerarios, en la parte posterior de la boca, lo que empujaba los dientes frontales hacia adelante y daba su característica sonrisa. A pesar de que esto le daba mucha timidez, porque incluso muchas veces tapaba la boca al reírse en entrevistas, se negó rotundamente a hacerse una cirugía estética porque tenía terror de que al modificar la estructura de su paladar, el espacio de su boca cambiara la resonancia de su voz y perdiera ese rango vocal descomunal que le hizo leyenda. Priorizó el arte antes que la estética.
1: Haciendo una pequeña pausa del juego, vamos a mandarle un extra cariñoso saludo a Maite, que nos está pidiendo que no la ignoremos, pobrecita mi vida. Ella quiere que la volvamos a saludar, pero claro que sí que vamos a hacerlo.
2: Un beso y un abrazo para
1: Maite. Un beso, pero más grande que un beso. Y después acá, Mari, te está pidiendo que lo saludes.
3: Sí, sí, yo lo saludé.
1: Mira,
3: Valentina, Valentina Tone.
1: Bueno, hay un saludo
3: para Valentina.

0: Bueno, acá también el chat estaba participando en el juego con nosotros, que por ejemplo Joaquín nos está diciendo que era verdadero el dato de Freddy.
1: Muy bien, Joaco tenía razón.
0: Joaco se manda un punto también para él, míralo.
2: Che, no tengo nada para anotar los puntos, ¿usted?
3: Está todo acá en la cabeza.
1: Está todo en la cabeza.
2: Ah, pero
1: gané yo, gané yo. Porque yo allá afuera respondí bien. Entonces
0: claro. No, ya tiene un punto extra.
2: Pero acá no está respondiendo ninguna.
0: Bueno, sigamos con el juego.

0: problemas económicos o situaciones, algo así, yo puedo decir, llegar a decir que es verdadero. Yo puedo llegar a decir eso.
1: Para mí, los Rolling tardaron 2 años. ¿Volvemos a repetir el dato, Ale?
2: Los Rolling Stones tardaron casi 2 años en dar su primer concierto en Estados Unidos.
1: Su primer concierto, Lauti, para mí es recontra falso esto.
0: No.
1: Porque los Rolling no pueden ser que hayan tardado 2 años en dar su primer concierto.
0: A ver, pero tenés pensado que un viaje en esos tiempos desde Reino Unido hasta Estados Unidos puede ser complicado con el tema del económico, el mal tiempo o temas financieros, no sé. Pero capaz que puede llegar a ser cierto.
1: No, pero tenés que entender también que los Rolling desde casi un primer momento tuvieron una gran repercusión en la industria musical.
0: Y claro,
1: en sus comienzos. Así que me parece muy raro que su primer concierto haya tardado tanto.
0: Y no sé, a ver, ¿qué decís vos, Marlin? Vale.
2: Es verdadero porque la banda británica dio su primer concierto.

0: Bueno, ay, bueno, chicos, se nos están peleando en el chat. Qué locura.
1: Ay, Dios mío.
2: Un saludo para mi hermana que se apareció.
0: Nos ay, qué tío.

de la Renga. Y ahora sí, con este tema, nos despedimos un ratito, nos vamos a una breve pausa porque volvemos con algo muy especial.

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0: invitados especiales ahora. Tenemos a los chicos de Fugados del Rock, Lautaro Acosta y Rodrigo Moren. Chicos, ¿cómo están?
1: Todo bien, por suerte. Contentos de estar acá, de haber sido invitados.
0: ¿Un poco nerviosos?
1: No. Intentando estar más sueltos que otra cosa.
0: Muy bien, acá esto para compartir el amor por la música. Por eso comenzamos preguntándoles cómo nació la banda y cómo llegaron ustedes a formar parte de ella.
1: Bueno, principalmente que te cuente él, que es el creador de Fugado. Sí, la banda surgió por ahí del 17 de junio del 2024, como tal. Surgió como un proyecto de que veníamos de una banda anterior que estaba medio separada, pero bueno, hicimos un proyecto y poco a poco fuimos consiguiendo miembros, nos fuimos adaptando, íbamos con ganas de hacer lo que nos gustaba, los géneros de música que nos gustaba, íbamos añadiendo canciones. Y con el tiempo, bueno, se formó la formación actual y seguimos desde hace años ya con esto. Más o menos, bueno, yo fui el fundador de la banda, conjunto de dos amigos que ya no se encuentran más en la banda. Y con el tiempo, tirando para agosto, entró Lauti y entró Juan también. Y con eso después entraron el resto de miembros.
2: Qué lindo lo que nos cuentan, chicos, de pasar de un proyecto a otro, sí. Se va formando lo que es ahora su banda, ¿no? Sobre los proyectos o presentaciones que tienen a futuro, ¿nos pueden contar algo?
3: Y teníamos un par de fechas, por ejemplo ahora el 13 de junio tocamos en una colaboración, por así decirlo, llamada La Histórica Rock, uh-huh. En la que vamos a estar tocando 5 bandas en total, que el evento va a empezar más o menos por las, calculamos que 7 de la tarde, porque van a haber stands, aparte de bandas. Y bueno, las bandas como tal van a empezar a tocar más o menos a las 10 de la noche, que vamos a ser los que abren, hacemos uh-huh. show de apertura. Y termina cerrando R12, más o menos, sí. Creo, sí. Riot After 12, para conocerlo más, uh-huh. digamos, porque se cambiaron el nombre. Pero esa va a ser una de las fechas importantes, por así decirlo, porque va a ser la colaboración más grande que tenemos hasta el momento. Y después teníamos planeado tocar en, bueno, distintos tipos de bares, en el Arca, capaz Humo, lo que antes era Cocobongo. Uh-huh. Y bueno, tenemos otros par de fechas que son, digamos, más cerradas, por así decirlo, como una fiesta de jubilación que teníamos pensado, pero van surgiendo, digamos. Son fechas que van saliendo así de imprevisto.
1: Se van pasando.
3: Claro.
2: Se van agregando. Sí, está sí. Bueno, muy lindo, chicos. La verdad que me gusta que tengan proyectos y que se puedan mover en el ámbito.
4: Y hablando de esto de los shows y las presentaciones en vivos, les quería preguntar si hay alguna canción que sea la que ustedes más disfruten a la hora de subirse al escenario.
3: Y hay, como todo, en todas las bandas hay distintos tipos de gustos, ¿viste? Porque a uno le gusta algo, a otro le gusta otro, pero creo que casi todos concordamos en una canción en particular, que creo que es Promesas, puede llegar
1: sí,
3: a ser.
1: Puede ser.
3: O, no sé, Mi Sombra en la Pared, que es de Miguel Mateos, que es una de las más movidas que tenemos en la banda.
1: Sí.
3: Que la cantante nos está mirando con una cara. A ver, ¿cuál sí. te gusta a vos?
0: Tira para arriba.
3: Bueno, esa es la que más le gusta a ella.
1: Yo estoy de acuerdo igual.
3: Son canciones de las más movidas que tenemos, dos de Miguel Mateo, que son las que más nos gustan normalmente. Pero sí, va por ahí más o menos los gustos. Normalmente las de Miguel Mateo, sí.
1: Aparte tenemos un rango alto de varios tipos de temas, varios tipos de bandas.
3: Sí, nos vamos de un lado para otro. Nos sí, vamos sí, desde sí. La Vela Puerca a No Te Va a Gustar, y de No Te Va a Gustar nos pasamos a Miguel Mateo.
1: Los Redondos, a Estéreo,
3: sí.
1: Miguel Mateo.
3: Tenemos un montón.
1: Vamos para todos lados.
3: Tenemos varieté.
0: Pasa que con respecto a la música, los diferentes gustos se generan diferencias creativas. ¿Y cómo hacen ustedes para resolverlo en conjunto como un equipo?
3: Y más que nada es democracia, creo
1: sí,
3: yo.
1: Sí, hablamos en grupo, llegamos a decisiones en común. Toda decisión en el grupo se toma así, grupalmente.
3: Tiramos propuestas, básicamente, y todo llega a una decisión final que la tomamos entre los 6 integrantes que somos ahora actualmente en la banda.
2: Bueno, hablando sobre decisiones que son fundamentales dentro de la banda, ¿qué es lo que les llevó a elegir los instrumentos que componen su banda?
3: Y cada uno tomó sus propios caminos, ¿no? Yo en mi casa empecé a mis 6 años tocando la batería y poco después la fui dejando porque me fue aburriendo. Y hasta no hace mucho, 2022, 2023, agarré lo que viene a ser el teclado y de ahí me metí más a fondo, terminando explayándome por distintos tipos de instrumentos, pero centrándome más que nada en el piano. Y la historia de él se las va a contar,
1: sí.
5: Yo empecé a los 9 años, no había prácticamente músico de mi familia, por lo menos que hubieran estado contemporáneos a mí. Mi abuelo materno tocaba la guitarra, pero no lo conocí. Yo en un momento se me ocurrió empezar a tocar la guitarra, empecé con guitarra criolla en el Celia Torrá. Y tarde o temprano lo abandoné al colegio ahí, fui autodidacta y también profesor particular. Y de ahí fui avanzando hasta ahora y tengo 9 años, casi 10, tocando la guitarra. Y no me arrepiento para nada.
0: Tanto camino recorrido, ¿qué sentís al finalmente poder subir a un escenario y presentarte?
5: Es chistoso verlo así por el hecho de que uno cuando se pone arriba en un escenario sienten, todos los que están afuera y saben que vos has ido varias veces, piensan que uno no tiene ningún tipo de emoción fuerte al momento de entrar o de que va a estar asustado, nervioso. Y ahora sí, vas con una re emoción a tocar, re emocionado y va y te desenvolvés y es increíble, es muy lindo.
3: Que, como dice mi compañero, es algo que nos gusta y la música es nuestra forma de expresarnos básicamente. Y más allá de que los nervios siempre existen, porque cada presentación, nervios hay siempre, algunos tienen más, otros tienen menos, pero más allá de los nervios lo terminas disfrutando en algún punto por el apoyo al que te da la gente, las palmas, como disfrutás y compartís con tus compañeros de banda.
5: Sí, sí, sí, es muy divertido.
3: Entonces, tarde o temprano lo terminas disfrutando, lleva su esfuerzo, obvio, como todo, pero después da sus frutos.
2: Bueno, para la preparación previa a un evento, ¿cómo se organizan? ¿Qué hacen? ¿Qué necesitan hacer antes?
3: Y siendo sincero, es todo un quilombo, porque organizar un grupo de 6 personas en sí es bastante complejo, más cuando somos adolescentes en sí. Pero no, o sea, está bueno porque ¿cómo es? Vamos tirando nuestras ideas, nos vamos organizando, vemos bien qué onda, cómo distribuir la información, de dónde tocamos, cuándo, la hora, todo. Y bueno, eso se habla más que nada con los dueños de los locales.
5: Sí, cada miembro se ocupa más o menos de un rol, de hablar con el local, de organizar las cosas. También entre medio hacemos la lista conjunta que vamos a tocar, el orden de los temas, y los vamos practicando en ensayo hasta tenerlos listos y ahí presentarnos.
0: Y hablando de presentaciones, ¿tiene alguna anécdota memorable de alguna presentación, un evento?
3: ¿Cuántas no tenemos? Ay, la pregunta. No, han habido anécdotas, millones de anécdotas. Han habido anécdotas que querés matar a algún integrante que otro, pero hay otra que te la acordás y te mata de risa.
5: A mí no me mires.
3: yo no te estoy mirando a vos. Pero no, han habido muchas anécdotas en las que nos hemos matado risa hasta con el público porque decimos cualquier boludez en medio del show y después pifiamos, pero pifiada no existe.
5: Pero se sigue siempre.
3: Sí, obvio, se sigue y se pilotea.
5: Yo recuerdo nuestro primer show serio, por decirlo así, que fue en el segundo, creo, Celu Rock, que se hizo. Antes de ir a tocar, nosotros nos fuimos a comer una pizza entre todos y sacamos fotos con las pizzas y todo.
3: Bueno, por ejemplo, esa fecha que habla mi compañero, básicamente batallamos con el sonidista porque yo subía el volumen del teclado y el sonidista de la consola me lo bajaba. Yo lo subía, él me lo bajaba. Sí. Terminé tocando con el teclado al palo que no se escuchaba y tenía un solo sax importante y ni se escuchaba más la segunda guitarra que el teclado. Era un quilombo bárbaro. Pero bueno, son anécdotas que quedan para
5: aparte,
3: la historia.
5: Aparte, uno se lo toma con humor.
3: Claro, las contás y te matás de la risa.
2: Son pequeñas cuestiones que siempre pasan.
4: Sí, aparte ahora ya hacen 2 años que ustedes están en la banda. Les quería preguntar por su nombre, Fugados del Rock. Si ustedes han tenido algún nombre previo, ¿cómo llegaron a ese nombre en particular y cómo fue la idea creativa de ese nombre?
3: Yo cuando estuve en la banda ya ese nombre estaba prácticamente más que decidido, pero supongo que no sé si ha pasado por otros nombres.
5: No, la banda no tuvo un nombre previo. Estuvimos mucho rato buscándole un nombre, una identidad visual, un color a la banda, preguntándonos qué términos nos gustaban. Estuvimos pensando durante mucho tiempo porque nos costaba decidirnos, la verdad.
3: La tipografía.
5: No, sí. Y después, tarde o temprano, nos gustó un nombre que fue Fugado del Rock. Y bueno, mandé a una diseñadora para que haga el logo de la banda. Y hasta el día de hoy tenemos ese logo y ese nombre.
3: El hecho de por qué surgió ese nombre no me lo acuerdo muy bien cómo era que había surgido,
5: no,
3: pero
5: sí, yo me acuerdo, pero no, bueno, creo que sea relevante mencionar.
3: Pero sí te preguntó.
5: Bueno, era por el tema de que salimos de la banda anterior y éramos la mitad de los miembros de la banda anterior los que estábamos en esta banda. Entonces era como que nos habíamos escapado de la banda anterior, por eso Fugados.
2: Claro.
0: ¿La mitad de los miembros o lo robaste, Rodri?
5: No me lo robé, ellos se fueron conmigo. Fue una decisión conjunta.
2: un pequeño lore ahí tirando.
5: Sí, sí, es ladrón, sí, filtrafa.
4: Bueno, hablando de sus redes, de su Instagram, de su estética, ¿nos quieren comentar cómo nos podemos encontrar ustedes en Instagram?
5: Es arroba todo junto, tipo todo junto es en arroba fugados del rock. Fugados del rock todo junto.
4: Genial. Valentina, ¿vamos con el cierre?
0: Sí, fue un placer tenerlos acá acompañándonos, chicos. Los chicos de Fugados del Rock, ¿les pueden recordar cómo encontrarlos en Instagram?
3: Nos pueden encontrar como arroba Fugados del Rock en Instagram.
0: Ellos son Lautaro Acosta y Rodrigo Moren. Muchas gracias por acompañarnos el día de hoy.
3: ¿Quieren ustedes, por la invitación?
5: Muchas gracias por invitarnos.
0: ¿Quieren ir con una canción?
2: Sí, cerramos con una.
0: Habían pedido una canción hoy.
4: A ver, ¿quién nos manda por WhatsApp?
2: Habían mandado la balada del diablo y la muerte de la rinda, ¿no? Que nos habían pedido por el chat, y de esa manera nosotros nos vamos a estar despidiendo. Fue una grata jornada hoy.
0: Sí, nos llegaron muchos mensajes, nos pudimos responderlos todos, pero muchísimas gracias por estar acompañándonos.
2: También tuvimos nuestra extensión en los saludos, así que los chicos habían puesto muy felices de ser saludados.
4: Sí, muchísimas gracias a todos los que están del otro lado, y preguntarles, porque acá nos manda Leandro una pregunta de cuándo es su próxima fecha, si la podrían volver a repetir para Leandro.
3: La última, la fecha más reciente que tenemos es el 13 de junio. Sí,
5: 13 de junio en Humo Bar.
3: En Humo Bar, lo que antes
5: a
3: era
5: Copo Bongo,
3: a las 10 empezamos a tocar, sí. Lo que antes era Coco Bongo, para ubicarlos un poco más,
5: en la
3: esquina del Boulevard Constituyentes. No me acuerdo en
5: no
3: qué calle, pero
5: tampoco.
3: Claro, bueno, creo que era Teniente Ibáñez y Constituyentes.
0: Muy bien, chicos, muchísimas gracias. Ahora sí nos despedimos y los dejamos con la balada del diablo y la muerte
2: de la reina.

0: cuatro presentes en el estudio, nos despedimos porque ya llegamos al final de esta tarde.
1: Al final de esta gran jornada, los cuatro compartiendo con ustedes también detrás de la pantalla. Decirles muchísimas gracias por escucharnos.
2: Y que, bueno, próximamente seguramente traigamos novedades. Sí, pueden seguirnos, sí, recuerden seguir el Instagram de la radio, @radio9.fm. Nosotros nos estaremos reencontrando, Lauti.
3: Es un gusto saludarlos desde acá, pasar tiempo con ustedes a través del stream en YouTube. Y bueno, les mandamos un beso enorme. Yo soy Lautaro Rufa y me acompañan
2: Joaquín Figueroa,
0: Valentina Casas
1: y Morena Musudoy.
0: Muchísimas gracias a todos por acompañarnos el día de hoy. Mil disculpas por todos los mensajes que no pudimos responder. Y ahora sí, nos despedimos.

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0: Amigos y amigas, señoras y señores, bueno, a todos los presentes, damos la bienvenida formal a este mes de junio. Estamos en un primero de junio, un lunes primero de junio, como para arrancar como debe ser el mes, un día lunes, como sabés que a mí me gusta arrancar así, una propuesta de un mes particular, por cierto, ¿no? Porque a esta instancia del año podemos empezar a hacer análisis de, por ejemplo, cómo viene tu termómetro social, cómo viene estas cuestiones que hay que ver si las logramos expandir hasta fin de año. Tenemos un montón para hablar por delante. Esto es Rebobina y así comenzamos. Bienvenidos.
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Inicialmente estábamos comenzando esta nueva semana aquí en la radio con Playa Hiti, buen tema de Summer is Magic, que por supuesto estamos todos ansiando, ¿no? Que vuelan estas lindas temperaturas de verano. Pero también escuchábamos la música de Fabiana Cantilo, que cada día está más así, ¿no? Desopilantemente crazy, pero con su estilo de siempre. Por supuesto, nos encanta saber de ella permanentemente y más aún escuchar su música. Ahora vamos a escuchar ni más ni menos que una dupla increíble, una muy buena propuesta en vivo, grabado en el año 1993, esta versión versión original es del año 93 y esta versión está grabada en el año 99. Música de la década del 90 que, señoras y señores, es para encuadrar. Ella es Sheryl Crow, junto a Eric Clapton hacen esta muy linda canción llamada Run Baby Run.

Tenemos un montón de amigos que están con nosotros disfrutando de esta propuesta que generamos aquí en la radio con la mejor música de los 90, donde realmente nos encanta compartir con vos de esos sonidos que quizás hace tiempo que no escuchás en otra radio, en otro programa, y porque, bueno, no solamente aquí logramos una recopilación de canciones de diversos géneros y estilos, sino que viajamos y recorremos toda la década. Ahora nos vamos a ir a comienzo de los 90, cuando la voz de James Adkins, británico líder de la agrupación EMF, hacía esta tremenda canción, así es, llamada Increíble.

invitamos a vos también, si sos de los que recién nos comienzan a escuchar, a conocer, a que se sumen a nuestra propuesta de estar haciendo juntos un playlist de buenas canciones de los 90, donde también, por supuesto, nos encanta compartir con vos tus comentarios, tus aportes y, por sobre todas las cosas, también lo que sentís la necesidad de transmitir en nuestro programa. Rebobina a los 90 es nuestro Instagram, ahí nos podés mensajear, juntamos toda la información e intentamos 10 minutos estar poniéndolo aquí en el aire. Ahora una propuesta que también uno de nuestros oyentes tiraba la semana pasada. Año 95, ella es Andrea Echeverri, la voz y líder de la agrupación colombiana Aterciopelados, que llega aquí con esta canción llamada El Álbum.

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Luego de haber escuchado la música de Cristian Castro, nosotros seguimos compartiendo con vos más propuestas. Te invitamos a seguir formando parte de este Rebobina. Contactate con nosotros. Rebobina los 90 es nuestro Instagram. En un ratito comenzamos a saludar y a pasar los mensajes de nuestros oyentes. Si te parece bien, ahora vamos a seguir escuchando de estas propuestas que realmente hace bastante que no escuchábamos, por lo menos en mi caso. Es un grupo que sigue presentándose en festivales de hip hop y música latina alrededor del mundo. Ellos son Delinquent Habit, así es como se llamaban en aquel entonces, año 1996, cuando la dupla hacía esta tremenda canción rapeada llamada Tres Delincuentes.

Todos están invitados a formar parte de este lunes. Y sí, amigos, amigas, estamos sintiendo que el año lo estamos domando, ¿no? Yo todavía es como que me cuesta creer que estamos ya en junio. Es como que si bien lo estamos comenzando a transitar, vuela el año. Señoras y señores, yo no puedo creer que quizás en muy poco tiempo estemos ya comenzando a planificar nuevamente, ¿no?, las fiestas. ¡Qué locura! Bueno, para ansioso, falta un montón. Medio año por delante, pero así estamos con vos disfrutando de una buena forma de vivirlo, ¿no?, a este 2026. Llega ahora Erasure con una tremenda canción del año 91. Este tema se llama Aliento de Vida y lo pedías acá en Rebobina.

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Teníamos el agrado de escuchar a Chichi Peralta. ¿Cuánto hacía que no escuchábamos la música de Chichi Peralta? Che, qué bienvenido. Bueno, amigos que se van sumando con nosotros a nuestro Instagram, Rebobina los 90, se comunicaba el Tarta, dice, buenas, avísenle a los muchachos que hoy no se suspende el picadito por mal tiempo ni por ningún motivo. Muy bien, Tarta, queda claro. Morena se comunicaba, hola Rebobina, gracias por pasar las canciones que nos hacen recordar los mejores años de nuestra vida. Gracias por tus palabras, Morena. Santi también. Che, recién vi un perro cruzando la avenida principal. Estaba desaforado. Hay que cuidar a los animales. Por favor, pónganse las pilas. Ok, entiendo. Bueno, claro, es un tema, ¿no? Bueno, Pochi, también un saludo para mi sobrino que me arregló la radio ayer y gracias a él los estoy escuchando. Gracias, che, al sobrino de Pochi. ¿Cómo es la onda, Lisandro? Buenas, quería agradecer a ustedes por estar siempre acompañándonos. Rebobina es lo más de la radio. Magalí, hola, gente. Siempre acompañándolos y ustedes también en mis mejores y peores momentos. Sigan así, gracias. Beto también, acá firme con mates y la radio, como siempre debe ser, junto a Rebobina. Gracias, chicos, a todos por estar acompañándonos. Nosotros seguimos disfrutando de más buenas canciones ahora con Las Azúcar Moreno y Ven, Devórame Otra Vez.

estamos haciendo que todos pasen una buena jornada. Esa es la intención. Las canciones aquí suenan con ese propósito. Vamos a ir ahora a México. Viajamos al año 1996, cuando el álbum llamado La Calle de las Sirenas tenía una canción, era una canción increíble, además de ser el nombre del álbum, de la agrupación de CABA, que aquí lo recordamos.

0: Rosas, en 9 de julio 1636.
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y más rebobina a los 90 y lo bueno, ¿no?, de este programa que nos permite viajar por el mundo, por la década del 90, por los distintos géneros y ahora bajar los decibeles para escuchar una de esas voces increíbles de la música argentina. Su nombre real, Carlos Alfredo Elías, todos los conocemos como CAE, pero en el año 91 la banda se llamaba Bravo y este gran clásico llamado Desierto sin amor.

Seguimos con buenas canciones, seguimos con buenas propuestas, y en este caso viajamos al año 95. Vamos a quedarnos en Argentina para darle lugar a Antonio. ¿Quién? Antonio Virabén, que sigue activo tanto como música, con su música, como con la actuación, ¿no? Él, que además es portador de un gran apellido, obviamente, que lo hizo tener, él es Morris, Antonio Virabén, pero es ni más ni menos que uno de los hijos del pionero del rock nacional. Bueno, estamos ahora con la posibilidad de escuchar Salgo a Caminar.

Luego de haber escuchado la agrupación de Electronics, y qué buen tema que nos ponía para este lunes, ahora vamos a quedarnos en México. Vamos a disfrutar de la voz y la sensualidad y la presencia y el talento de Thalía, que allá por el año 95 hacía este Ponle Remedio.

0: Seguí con nosotros, ni se te ocurra moverte, que tenemos un montón de más buenas canciones que te van a cargar las energías necesarias para ponerle lo que hay que ponerle al comienzo de semana. Los Rodríguez ahora con Sin Documentos.
1: Ahí vamos.

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Qué buenos sonidos que nos regala siempre el canadiense Brian Adams, que sonaba recién en este Rebobina. Ahora permitime saludar a más de los amigos que se suman con nosotros. Dice Valen, por ejemplo, buena, ¿se sabe algo por qué no hay buena presión de agua hoy? Bueno, Valen, no sé, no escuché nada de eso, ojo que no sea en casa, El Chueco dice, hola, saludo para la banda de la promoción 93. Graciela, hola, quería saludar a mi hija que hoy está cumpliendo años y su hijo también. Coincidencia hermosa. Bien. Che, doble cumpleaños, qué caro que sale esta época, ¿no? Entonces, para la fría, Nico, Nico acá esquivando baches con ustedes de fondo. Bueno, sigan así, chicos, no aflojen. La Flaca, chicos, gracias por estar pasando la música única de los 90, son únicos también. Gracias, entonces, por la buena onda, amigos y amigas. Seguimos ahora con Aqua y este tema llamado Dr. Jones.

Hay más Rebobina los 90 en versión de lunes. Por supuesto, gracias a todos los que están con nosotros. En un ratito seguimos con más saludos y contactos de ustedes. Dale, ahora vamos a darle lugar a un buen dúo, un dúo que no ha vuelto a reunirse. Donato es uno de los integrantes, sigue componiendo y realizando presentaciones acústicas. Estefano, que es el otro participante del dúo, tras un episodio personal muy grave en el año 2007, que fue un intento de asesinato por parte de un empleado, se mantuvo alejado del ojo público, aunque es reconocido como uno de los compositores más exitosos de la historia, ya que escribe para Shakira, Ricky Martin y Thalía, entre otros. Luego de haberte contado esto, vamos a escuchar la música de Donato y Estefano con Mar Adentro.

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3: Bueno, así entramos al último bloque de este lunes, de este primero de junio. Arrancamos con todo junio y eso está genial. Y ahora la música de Manuel Wirtz, también presente para escuchar Eras.

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Señoras y señores, gracias por haber estado con nosotros. 2 horas que pasaron volando y así fue un placer haber comenzado este mes de junio, que espero que sea un hermoso mes. Nos vamos ahora con el señor Dr. Alban, que sigue realizando presentaciones en festivales de música de los 90. De hecho, se mantiene en excelente forma y sigue siendo un referente del sonido Euro Reggae Dance. Nos vamos con Dr. Alban entonces hasta mañana y este tema llamado Deja que el ritmo siga. Gracias por habernos acompañado, de verdad, la pasamos muy bien. Chau, hasta mañana.

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